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0: Muchas gracias. 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
1: ¿Qué tal? Muy buenos días. Muy buenos días. Es la mañana del jueves 4 de junio de 2026. Los saludamos con mucho gusto. Ya iniciamos la emisión matutina de hoy de Expreso 24/7. Permítanos acompañarle de aquí a las 9 de la mañana en este horario, en estas dos horas, un par de horas, con un contenido muy completo. Ya lo escuchará usted. Muy variado, muy interesante, no es por nada, muy interesante en materia informativa, de análisis y de opinión. Expreso 24/7 y con lo más importante, lo más relevante de la información, abundaremos en los temas que más nos interesan en Sonora, desde luego la información más importante de México y el mundo. A nombre de todo el equipo editorial, de todo un equipo editorial, de todo un equipo de producción, con Daniel Ríos al frente, el apoyo de Mauricio Galaviz y Carlos Pacheco, los saludo a su servidor, Marcelo Bailis. Aquí estaré con usted, le repito, en estas próximas dos horas. Hoy con la información, lo más destacado, lo más relevante de las últimas horas, lo que usted a esta hora del día tiene que conocer. Bueno, hablaremos de lo que está pasando con los maestros disidentes, pues en todo el país y concretamente en Sonora, con movilizaciones en, pues prácticamente en todo el estado, al menos en los municipios más importantes o con mayor población, con mayor número de escuelas, de plantilla magisterial, con alumnos, hay movilizaciones, hay protestas. La Secretaría de Educación, el gobierno de Sonora le apuestan al diálogo. Vamos a hablar de esto más adelante. También le daremos seguimiento al incendio de Tarachi, acá en la sierra, sonorense, la región de Aribechi, Zaguaripa, o los municipios de Aribechi, Zaguaripa, comparten en este lugar. Compartido por estos dos municipios, se registra este devastador incendio, ha arrasado cientos y cientos de hectáreas. Vamos a hablar hoy con el presidente municipal. Nos toca el turno de hablar con el presidente municipal de Zaguaripa. Ayer hablamos con el presidente municipal de Aribechi. Hoy hablaremos con el presidente municipal de Zaguaripa, Luis Carlos Galindo, para que desde su perspectiva nos informe cómo están viendo este incendio, qué tan preocupante es, cómo marchan o qué tanto cree que han avanzado estas labores para extinguir, primero controlar este incendio, que no siga avanzando, evitar que se extienda más, y estas labores para combatirlo, para sofocarlo, qué requieren en este momento, qué les urge. Está en un lugar no de muy fácil acceso, de por sí. Llegar a Aribechi, llegar a Zaguaripa, no es fácil, son caminos sinuosos, son caminos a veces complicados o muy complicados. Imagínese remontarse allá a los cerros, a las serranías, pues todavía más complicado. Bueno, vamos a retomar este tema, vamos a hablar de salud, de los indicadores del dengue en Sonora. No podemos perder de vista el dengue, no podemos perder de vista las acciones preventivas. ¿Y por qué Sonora tiene tantos casos, no? Tiene tantos casos, de los estados con más casos en el país. Hablaremos del dengue con el doctor Universo Ortiz Arballo. Hoy también, por supuesto, también las declaraciones del gobernador Alfonso Durazo en relación al tema que informó ayer el periódico Los Angeles Times, el tema que sacó ayer este medio estadounidense, que dice el mandatario estatal de entrada rechaza que se le haya cancelado la visa, rechaza que tenga él algún compromiso, alguna complicidad con grupos de la delincuencia. Ayer salió en una conferencia de prensa a dar su versión, a emitir un pronunciamiento en torno a estos hechos. En un momento más le vamos a decir qué dijo el mandatario estatal. Hoy jueves, los jueves, la sección Actitud Inclusiva estará con nosotros María Fernanda Mesa, nos va a contar su historia. ¿Y qué historia? Testimonio de superación, estudiar la carrera siendo ciega. 24 años de edad, es egresada de la licenciatura en Ciencias de la Comunicación por la Universidad de Sonora. ¡Qué historia! La tendremos más adelante. La información más actualizada del estado del tiempo la tendremos también en un momento más con Gilberto Lagarda, jefe de meteorología de Conagua, aunque le podemos adelantar que el calor, ¿verdad?, llegó para quedarse. Habrá días con un poco menos, 2 graditos menos, 2 grados más, pero ya llegó para quedarse el verano, el calor, las temperaturas pues muy calurosas, extremadamente calurosas en algunas partes, superando los 43 grados, las máximas superando los 43 grados. Y mucho más esta mañana, así comenzamos Expreso 24/7. ¿Qué transmitimos? Transmitimos a través de nuestras plataformas digitales en YouTube. Gracias a usted que nos ve y nos escucha a través de nuestro canal de YouTube. Nos encuentra como Expreso Web, pero también transmitimos en Facebook y también estamos transmitiendo en X, antes Twitter. También este programa usted puede verlo en nuestra página en internet, nuestro sitio oficial web, expreso.com.mx, el sitio en informativo más completo que usted va a encontrar, que se edita en el noroeste del país, expreso.com.mx. Ahí también le ofrece la oportunidad de ver este programa, la emisión matutina de Expreso 24/7. Y transmitimos por radio, 5 emisoras que nos permiten cubrir todo el sur de Sonora. Estamos en Pop Extremo Guaymas 90.9. Saludos y muchas gracias a usted que nos escucha en la Pop en Guaymas. También igual en Guaymas, Sonora Grupera 100.5. En Navojoa transmitimos por Pop Extremo 98.1 y por Sonora Grupera Navojoa 89.7. Ciudad Obregón y todo el Valle del Yaqui cubierto por Sonora Grupera Ciudad Obregón 91.7. Tenemos varias vías para estar en contacto, en comunicación. Puede escribirnos su mensaje a través de nuestra transmisión. Ahí en la parte de los mensajes, déjanos su comentario en Facebook, en YouTube también, Expreso Web, y nos puede también mandar un mensaje directamente al teléfono 6624-760445. Seguramente usted que nos oye esta mañana, por ejemplo, en Guatabampo, en Echojoa, en Álamos, tiene algo que decirnos. A usted que vive en Guaymas, que está en Empalme, tiene algo que compartirnos. 6624-760445, el teléfono para su comunicación, o directamente con su servidor Marcelo Bailis, ahí en nuestras redes sociales. Ahí nos encuentra en redes sociales. Envíenos algo, compártanos algo, algún comentario, alguna opinión, lo que usted quiera decirnos esta mañana. En todas las redes sociales ahí también nos va a encontrar. Constantemente le estamos compartiendo información y comentarios. 7:10, vamos de lleno con las noticias, la información, lo más relevante de estas últimas horas, y para empezar le tenemos parte de lo que publica el periódico Expreso esta mañana. El periódico Expreso es el impreso de esta casa editorial, 20 años ya, es el que empezó todo esto, toda esta empresa, todo este gran grupo de media. El periódico Expreso hoy le informa que Sonora es líder nacional en gobierno digital. Sonora se posiciona como líder nacional en materia de transformación digital al alcanzar el primer lugar del país en el Decálogo de Política Digital 2025 elaborado por el Centro de Estudios e Investigaciones en Asuntos Públicos. Esto gracias al compromiso del gobierno de Sonora con la innovación tecnológica, la simplificación administrativa y la construcción de un gobierno más eficiente, cercano y accesible para la ciudadanía, destacó el gobernador Alfonso Durazo. Este avance, informó el mandatario estatal, también ha sido reconocido por el Banco Interamericano de Desarrollo, que destaca a Sonora como un modelo de transformación institucional, tecnológica y operativa, resultado de una estrategia integral orientada a mejorar los servicios públicos mediante el uso de herramientas digitales. También hoy en Expreso ya le decíamos sobre la situación de en Sonora hay varios grupos. Unos se dicen llamar CENTE, o se identifican como parte de la Coordinadora Nacional de Trabajadores de la Educación, la parte disidente. ¿Se acuerda cuando empezábamos a oír de la CENTE? Estas secciones de Oaxaca, Chiapas, del sureste mexicano, Michoacán, que estuvieron dando la batalla, ¿no? La batalla, reclamando cosas que ellos consideraban justas, ¿no? Para el magisterio, y con bloqueos de carreteras, vías férreas, bueno. Y un momento en que desapareció, que parecía que todo estaba bien, y vuelven a la carga y con mucha fuerza, aprovechando este contexto del mundial, tratando de presionar en este contexto de boicotear, amenazan con boicotear los juegos o la tranquilidad en la Ciudad de México, ¿no? Principalmente en torno a la Copa del Mundo de fútbol 2026, y para todos los estados se ha extendido esta protesta. En Sonora no ha sido la excepción, ha habido movilizaciones en Guaymas, en Ciudad Obregón, en Navojoa, en Nogales, en las ciudades más importantes prácticamente. El gobierno de Sonora, a través de la Secretaría de Educación, reiteró su compromiso con el diálogo abierto y el respeto a la libre expresión, en apego a la política de puertas abiertas y cercanía con la ciudadanía que impulsa el gobernador Alfonso Durazo. El titular de la SEC, Froilán Gámez Gamboa, sostuvo un encuentro con maestras y maestros federalizados de la entidad para escuchar sus planteamientos e inquietudes. Maestros que dependen del gobierno federal, de la Secretaría de Educación Pública. Durante la reunión aseguró que la administración estatal privilegia el diálogo y el entendimiento, respetando en todo momento el derecho de las personas a manifestarse. Es que llegaron a la SEC a manifestarse. Ahí se plantaron la Secretaría de Educación y Cultura. El funcionario destacó que los planteles educativos continúan operando con normalidad, con el propósito de garantizar la prestación del servicio educativo, el cumplimiento del calendario escolar y el desarrollo de las actividades académicas establecidas por la normatividad vigente. Asimismo, hizo un llamado a madres, padres de familia y personas tutoras a enviar a sus hijos e hijas a la escuela, priorizando el derecho de niños y niñas adolescentes a recibir una educación. Gámez Gamboa subrayó que el gobierno de Sonora mantiene una actitud sensible ante las distintas causas sociales y laborales, y recordó que las autoridades educativas han sostenido reuniones constantes con representantes del magisterio como muestra de la voluntad de construir acuerdos mediante el diálogo. En la foto de nuestros compañeros en el impreso vemos a un Froilán Gámez Gamboa tratando o dialogando con estos manifestantes que, repetimos, ayer fueron a manifestarse en las instalaciones de la Secretaría de Educación y Cultura en Hermosillo, aduciendo que no se les ha atendido y, bueno, reiterando también todas las demandas que tienen. Entre esas demandas, lo de la parte de su retiro, ¿no? Todo este esquema de retiro, de jubilación, de pensiones, quieren ellos que se retome o regresara como estaban antes, ¿no? En este esquema de años de servicio y vámonos, ¿no? Y retirarse, aunque pues tengan 50 años de edad, 55 años de edad. Tienen sus argumentos, ¿no? Tienen sus argumentos. Pero pues el gobierno dice no hay, se los dijo la secretaria de Gobernación, algunas cosas vamos a ver, otras simple y sencillamente no se puede porque no hay dinero. Y le decíamos también, Durazo rechaza acusaciones del diario estadounidense. El gobernador Alfonso Durazo negó que le haya sido revocada su visa estadounidense y rechazó las versiones que lo vinculan con investigaciones penales en Estados Unidos difundidas recientemente por el diario Los Angeles Times. Durante una atención a medios, una conferencia de prensa, el mandatario estatal aseguró que la publicación carece de fuentes que respalden las acusaciones y defendió tanto su trayectoria política como su desempeño al frente de la administración estatal. Esta nota, dijo, no tiene absolutamente ninguna fuente. Tengo mi visa vigente, no tengo complicidades ni con grupos criminales, pero tampoco compromiso de colaboración con ningún país extranjero. Y finalmente decirles que si una vida, toda una trayectoria no te pone a salvo de infamias, estás condenado. Lo que me pone a salvo es toda una vida, dijo Durazo. Sostuvo que en Sonora sería difícil ocultar cualquier acto indebido debido al escrutinio público permanente, y aseguró que de existir alguna irregularidad en su contra, la sociedad sonorense habría sido la primera en conocerla. El gobernador también descartó realizar alguna acción para demostrar la vigencia de su visa al considerar que no tiene por qué responder a señalamientos que, dijo, carecen de pruebas. Asimismo afirmó que no ha sido notificado sobre alguna investigación por parte de autoridades estadounidenses. Eso es lo que dijo el mandatario estatal ayer. Más adelante lo escucharemos. Bueno, tendremos parte de esto, de esta comparecencia, o bueno, no comparecencia, esta atención a medios, esta rueda de prensa que tuvo el gobernador Aso del mediodía con motivo de esta publicación en el periódico Los Angeles Times. En la sección al cierre, las de último momento en Expreso: Corea del Norte duplica su material nuclear militar. Morelos, el estado de Morelos, busca relevar a alcaldes vinculados con el cártel de Sinaloa. ¡Qué bárbaro, Morelos! El estado de Morelos le escarban y le escarban, y sus autoridades municipales van descubriendo coludidas con el crimen organizado, sobre todo lo de extorsión. Con el delito de extorsión, el Congreso de Morelos evalúa los relevos para las alcaldías de Cuautla y Atlatlahuacán. Los ediles de ambos municipios, Jesús Corona y Agustín Toledano, se encuentran bajo prisión preventiva tras ser detenidos en el operativo Enjambre por presuntos nexos con el cártel de Sinaloa. También en las de último momento, arde bodega en la Ciudad de México, y en Nueva Delhi, en India, un incendio de un hotel deja 21 muertos. Bueno, y mucho más, mucha información más esta mañana en Expreso 24/7. En la deportiva, Bronson y los Knicks están imparables. Los neoyorquinos se metieron a la casa de los Spurs para sacar el aporte de Wembanyama. El tricolor tendrá su última prueba. ¿Cuándo juegan hoy? Su actitud es totalmente diferente entre el juego contra Australia y el de la noche de este jueves contra Serbia. El semblante de Javier Aguirre cambió ya con 26 jugadores listos para la última prueba antes del debut mundialista. El vasco volvió a bromear, sonrió y enfatizó sentirse ilusionado como nunca. México contra Serbia a las 7 de la noche, tiempo de Sonora. ¿Usted cómo la ve con México? Ya que usted ha visto los juegos, que le gusta el fútbol o que no le gusta, ¿qué cree que va a pasar con México en este Mundial? ¿Vamos a tener una destacada actuación? Y no me refiero tanto a que sean campeones. O sea, ojalá, deberían de ser campeones. Vas al Mundial pensando en ser campeón, ¿no? Si no, pues ¿para qué vas? Pero bueno, siendo realistas, ¿verdad? Con los pies en la tierra, ¿hasta dónde le va a alcanzar a México? ¿Un papel digno? ¿Llegar a ese quinto juego anhelado? Aunque ahora no es tan, es menos complicado, ¿verdad? El sexto sería el equivalente al quinto de las ediciones anteriores. O nos vamos a dar con pared otra vez, o nos vamos a estrellar, o va a ser la desilusión de cada 4 años. ¿Usted qué piensa, Pues ojalá que no, ¿verdad? Que nos den un buen espectáculo, que haya emoción, que vibre la afición mexicana. Tanto que nos gusta el fútbol. Y es decepción tras decepción. Cada 4 años es la misma. Ojalá que sea diferente. Vamos a una pausa, permítanos un momento. Son las 7:20. Esto es Expreso 24/7.
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1: Efectivamente, continuamos, ya son las 7:24, 7:24. Y nuestro sondeo de hoy, la pregunta del día de hoy, a ver, ¿usted está de acuerdo con el uso de parquímetros? ¿Está usted de acuerdo con el uso de parquímetros? ¿Sí? Estos aparatos, hay que echarle lana, muy modernos, ¿no? Muy modernos también, se les echa ahí dinero, mejor dicho, digitales, ¿no? Lo identifica uno y ya lo empieza a cobrar sin la necesidad de las monedas, pues. Sin la necesidad del tradicional de echarle monedas, ¿no? No. Ya muy, muy modernos en algunas partes. Hay que hacer todo el proceso vía remota, vía aplicación y pararse. No hay necesidad de pararse ahí en oficinas, ¿no? Pero a ver, ¿usted está de acuerdo? ¿Modernos o no modernos? Algunos dicen, es que da oportunidad para que varios estacionen, como te cobran, pues ya hay más movilidad. Y otros, oye, ¿por qué me van a cobrar aquí en la vía pública? Y nunca hay campo, además, siempre está ocupado todo. ¿Y por qué me van a cobrar? ¿Y a dónde? Y a ver, ¿y en qué manos para ese dinero? Que a los patronatos, que dice que luego van a los patronatos de mantenimiento, que de conservación, de que del centro, que de esto y del otro, y nunca informan, no hablan con claridad, ¿verdad? Bueno, yo nada más le estoy poniendo aquí elementos, aquí gente que habla a favor, dicen, oye, pero luego ese dinero se invierte en la conservación, en la remodelación constante de vialidades, de calles, de parques, por eso le digo, ¿verdad? Habrá quien opine a favor y seguramente en contra. ¿Usted está de acuerdo con el uso de parquímetros? La pregunta del día de hoy, y está en nuestras redes sociales, nos encuentra como Expreso Web. Son las 7:26. Le decíamos sobre la radicalización de las manifestaciones de la CENTE en la Ciudad de México. Estuvieron en la sede de la Secretaría de Educación Pública. realizaron un mitin para exigir diversas demandas como la derogación de la reforma a la ley del ISSSTE y después derribaron una valla metálica, lanzaron petardos e ingresaron al inmueble donde quemaron mobiliario. A las 10:30 de la mañana de ayer, un contingente de cientos de maestros disidentes de Guerrero arribaron autobuses ahí a esas instalaciones en la colonia Choco, en el sur de la Ciudad de México, y lanzaron consignas contra el gobierno federal. El titular, Mario Delgado, el titular de la SEP, pasadas las 11 de la mañana, un grupo de maestros, la mayoría encapuchados, empezaron a tratar de derribar unas placas metálicas que se habían instalado para evitar que ingresaran al recinto. Es cuando dice la presidenta, no, esta no es la gente que nosotros conocemos, que hay infiltrados, pues. Tenían tomadas las carreteras, ¿se acuerda? Vías férreas, ¿cómo que no es? Mazos que golpeaban las puertas principales y petardos por parte de los maestros fueron respondidos desde el interior por personas de seguridad con disparos de extintores de incendios que apaciguaban por momentos los integrantes de la CENTE. Y bueno, lo de sus demandas, que pueden ser legítimas, discutibles, no tanto discutibles, ¿no? Oiga, esto sí está preocupante. Bueno, también está muy preocupante. Tocan finanzas, segundo mayor déficit del siglo. Ah, caray. Las finanzas públicas del país registraron el segundo mayor déficit del siglo en el primer cuatrimestre de 2026, de acuerdo con un análisis del Centro de Análisis de México Evalúa. Lo anterior estuvo impulsado por la desaceleración económica y las presiones de los gastos comprometidos. La combinación de menores ingresos y mayor gasto derivó en el segundo mayor déficit público de este siglo. Se trata de una brecha de 217 mil millones de pesos, que implica un incremento real de 151% frente al año anterior y 5 veces mayor al avance promedio observado en los últimos 10 años. Esto sí, bueno, todo, pero también esto está muy, muy preocupante. Déficit, y luego que hacen, pues deuda, y luego que pasa, pues que se complican las cosas, hay que pagar más intereses, gastar más en intereses, gastar menos en obra, menos dinero a municipios, a ayuntamientos, se pierde la confianza a los inversionistas. Es toda una cadena. Es toda una reacción en cadena. 7:29, es momento de ir a la información en síntesis. Vamos con las Express de Expreso. Elementos de la Policía Estatal Preventiva y de la Secretaría de la Defensa Nacional fueron atacados con explosivos lanzados mediante drones la tarde de ayer en el municipio de Escuinapa, Sinaloa. Este nuevo episodio de violencia se registró cuando elementos de seguridad ingresaban a la ciudad a bordo de 4 unidades por el entronque de la autopista Mazatlán-Tepic. Seguridad Pública de Sinaloa informó que los militares y policías se encontraban custodiando armamento que previamente había sido asegurado en un domicilio del mismo municipio cuando fueron agredidos con explosivos. 90 elementos del Cuerpo de Fuerzas Especiales del Ejército Mexicano, conocidos como los Murciélagos, despegaron la tarde del 3 de junio desde la base aérea militar número 1 en Santa Lucía, Estado de México, a bordo de un avión Boeing 737-800 de transporte pesado de la Fuerza Aérea Mexicana con destino a la base aérea militar de Culiacán. La defensa reveló que la misión de las unidades es actuar en coordinación con las autoridades federales, estatales y municipales mediante tareas de disuasión, prevención y patrullajes en distintos puntos de la entidad. Con relación a la información publicada el miércoles por el diario Los Angeles Times, se da a conocer el posicionamiento del gobernador de Tamaulipas, Américo Villarreal Anaya, en el que fija de manera clara su postura. En el mensaje, el gobernador niega categóricamente las aseveraciones presentadas por dicho medio, señalando que se trata de afirmaciones falsas, sin sustento y carentes de evidencia verificable. De igual forma, aclara que cuenta con visa estadounidense vigente y que no ha recibido notificación alguna relacionada con su estatus migratorio o con investigación en su contra. Un tiroteo en Fairfield dejó un muerto y 3 heridos el miércoles por la noche al terminar la ceremonia de graduación de Sam Yero High School en el campus al norte de California y las investigaciones siguen abiertas sin detenidos, pese a que la policía afirmó que no existe una amenaza activa para la comunidad, según difundieron medios regionales. Entre las víctimas hay un joven de 18 años que murió en el lugar y tres heridos, uno de 11, 20 y 25 años, reveló la policía de Fairfield. Los sobrevivientes fueron trasladados a hospitales de la zona y su estado de salud no había sido informado, de acuerdo con la cobertura del Canal 10 local. Son las 7 de la mañana con 32 minutos. Vamos a un breve corte, regresamos con mucho más. Esto es Expreso 24/7.
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1: Efectivamente, continuamos. Muchas gracias. Esto es Expreso 24/7. Ya son las 7 de la mañana con 36 minutos, 7 con 36. Vamos a otros temas con más información. Vamos a abordar temas referentes a la salud y concretamente el dengue, los trabajos para contener su propagación, los brotes, los casos y desde luego también esto, ¿verdad? Las estadísticas, las cifras para ver dónde estamos, cómo estamos ubicados en este momento en cuanto a dengue. Y para ello vamos a conversar con el doctor Universo Ortiz Arballo, es el director de Inteligencia e Información en Salud de la Secretaría de Salud Estatal. ¿Cómo está, doctor Universo? Muy buenos días.
2: Muy buenos días. Muy bien, Marcelo. Muchas gracias.
1: Gracias por la oportunidad. No, gracias a usted de nueva cuenta por estar aquí con nosotros para este balance en relación al dengue. Ayer leíamos una nota de carácter nacional. Nos decían, nos dijo el secretario a nivel federal, Kersenovich, de más de 2,000 casos, ¿verdad? A nivel nacional. En Sonora, ¿cómo estamos, doctor?
2: Así es, Marcelo, 2011 casos, de hecho, sí. a la semana 19 a nivel nacional, y de los cuales, pues, Sonora, ya con datos más actualizados a la semana 20, acumulamos 559 casos durante todo el año. Hay que decir que de estos 559 casos, lo que estamos nosotros visualizando y pues nuestra prioridad son lo que llamamos casos activos, es decir, los casos que empezaron con síntomas hace 2 semanas. ¿Por qué? Pues porque ya en la semana 20, 21 que estamos del año, pues los casos que ocurrieron en enero, febrero, marzo, abril incluso, pues ya no representan una situación abordar. Entonces, los casos actuales, Marcelo, de estos 559 tenemos 58 casos que son en localidades donde nos estamos concentrando.
1: Es decir, en este momento 58 personas padecen la sintomatología, ¿así es?
2: Pues podría decirse, son los casos más recientes de 2 semanas. El padecimiento por lo general, Marcelo, dura 7 días. O sea, sí. Puede ser que la mitad de estas personas aún presenten algún síntoma y la otra mitad ya se haya recuperado.

0: Sí. Sin embargo, la importancia de que sean recientes es porque son los que nos están potencialmente dando transmisión a través de los mosquitos que hay en las localidades.
1: Sí. Bueno, entonces son los de las últimas dos semanas, podríamos decir, estos 58 casos. Doctor, ¿por qué este número? Porque estamos hablando de la cuarta parte entonces del total de casos en el país. ¿Están en Sonora o han estado en Sonora?
0: Más o menos, si hacemos el comparativo de los 559 para los 2000, sí, sería aproximadamente el 20-25% del nivel nacional. Recordemos que el año pasado tuvimos una situación también muy importante de dengue. De hecho, no solamente en Sonora, en los estados de la cuenca Pacífico Norte, Noroeste, en este caso Sinaloa, nosotros y Baja Sur, tuvimos los primeros lugares a nivel nacional. Entonces, derivado de esto, este año, pues, enero, febrero todavía, estábamos con casos a la baja, pero pues también en una situación importante porque veníamos de una alta muy de una magnitud importante en la temporada alta del 2025. Recordemos que las temporadas altas de dengue son posteriores a las lluvias en nuestro estado, por lo general pues en el segundo semestre del año. Entonces esta parte es muy relevante porque el mosquito transmisor pues es el que nos da ahí toda la situación. Y ahorita pues es muy importante comentar que en este primer semestre del año, o sea, seguimos teniendo a niveles bajos, sin transmisión, pero seguimos teniendo. Entonces,
1: Por ejemplo, semana con semana epidemiológica, ¿cómo se ha comportado la estadística? En la anterior, ¿cuántos casos nuevos se detectaron? En la 20, ¿no? Me dijo.
0: Así es, en la anterior, de hecho, nosotros podemos comentar más fehacientemente de los casos que inician con síntomas en la semana. Por ejemplo, en la semana 19, 48 casos empezaron con síntomas. En la 18, 41. Entonces, es más o menos un nivel entre los 40 y podemos decir 48 casos por semana en las últimas dos o tres semanas. Y que estos casos derivan, comentarte, Marcelo, de eventos de dengue en localidades como por ejemplo en Caborca, tenemos ahí un evento en la Y específicamente. También seguimos teniendo transmisión en algunas colonias de Hermosillo, Guaymas también, de Guaymas y Empalme. Entonces
1: ¿Es lo que más preocupa entonces estos
0: en los casos urbanos de localidades grandes? Entonces es donde se enfocan ahí los esfuerzos de pues control larvario, brigadas, acción con la comunidad, fumigación espacial, etcétera.
1: Sí. Por municipios, por ejemplo, ¿cómo se distribuyen estos 559 casos de este año, doctor Universo Ortiz?
0: Sí, por municipio tenemos que pues el acumulado principal lo tenemos en el municipio de Hermosillo, justo. Que Hermosillo, con 154 casos acumulados, pues es el que tiene y concentra la mayor parte, seguido del municipio de Cajeme con 113 de estos 559. Y ya pues varios municipios más tienen casos de forma importante acumulada, como Guaymas y Empalme con 85 y 61. Pero insisto, estos casos son los acumulados. O sea, ahorita los que estamos poniendo atención son esos 58 que efectivamente en primer lugar tenemos de esos 58 actualmente el municipio de Caborca con 19 y Hermosillo con 17. Entonces, en estos municipios es donde nos estamos enfocando actualmente para estar mitigando esta situación. Muy importante, Marcelo. Estamos antes de las lluvias, o sea, todavía no ha llovido.
1: Entonces, esa parte ¿verdad? ¿Qué tan preocupante puede ser que tengamos esta cantidad? Es la más alta en el país, 559, y que pues apenas viene lo más fuerte del calor. Bueno, viene la temporada de lluvias, que es aquí el factor detonante, lo que puede ser la diferencia, ¿no? Si nos preparamos o no, una vez que lleguen las lluvias, donde se va a acumular agua, que va a propiciar la acumulación de agua, sobre todo en esos lugares que sirven para criaderos del mosco, ¿no? Ya sabemos, cacharros, llantas, ¿verdad? Llantas en desuso, envases de cualquier tipo, ¿no?
0: Así es, exactamente, Marcelo. Y, sí, y por eso justo el principal, ahorita en estos momentos, antes de las lluvias, los brigadistas que están acudiendo a las casas a hacer el control ahí y verificar cómo están, están encontrando que 7 de cada 10 criaderos que ellos pues detectan son controlables. ¿Qué quiere decir controlables? Que son tambos grandes, tanques que se pueden tapar fácilmente, cubetas, o sea, todos aquellos contenedores que por necesidad pues, las personas acumulan agua, pero pues que por lo general no están bien tapados, por ejemplo, y pues se convierten en un criadero del mosquito. Entonces, esta parte es la que nos está determinando más la presencia de mosquitos y por lo tanto, sí, casos de dengue en las localidades en este momento, ¿no?
1: ¿Qué reporte tienen ustedes de esa, de esta parte, de estos operativos o estas acciones para el descacharre? Entiendo mucho va de la mano estas acciones con los ayuntamientos, doctor.
0: Así es, Marcelo. De hecho, fíjense, muy importante, estos criaderos controlables no son los que se van en el descacharre. ¿Por qué? Porque no son los que se tiran, son los que las personas, por ejemplo, los tambos de 200 litros, los que donde toman agua para lavar la ropa,
1: sí,
0: lavar.
1: Donde almacenamos agua, sí, sí.
0: Exactamente. Estos son 7 de cada 10. El resto, 3 de cada 10, sí son eliminables y son los que estamos en coordinación con los ayuntamientos para el descacharre.
1: O sea, esa parte, como 3 de cada 10, ¿a qué se refiere?
0: Que cuando los brigadistas entran a las casas,
1: sí,
0: se encuentran con una X cantidad de criaderos. Pongámosle que se encuentren 10 criaderos en una casa.
1: Bien.
0: Y de los 10, ellos clasifican 7 como controlables, es decir, tambos donde se almacenan agua, y 3 eliminables, es decir, basura, como tipo, sí, latas, botellas.
1: Que sí se pueden llevar, ¿verdad?
0: Que se deben de tirar, que no sirven, sí, para nada y que se deben de tirar, ¿no? Y que por lo general deben de ir ya sea en la recolección habitual de los servicios públicos del ayuntamiento de basura o bien en las jornadas de descacharre.
1: Sí.
0: Entonces, y esta parte pues es fundamental porque cuando empiezan las lluvias y las casas tienen mucha de este tipo de criaderos potenciales, es cuando incrementan mucho los criaderos eliminables.
1: Sí.
0: Entonces, por ejemplo, que el patio limpio es fundamental para estar sí, pues mitigando el riesgo de dengue y a través de que los mosquitos, pues su población sea menor.
1: ¿Aquellas acciones todavía las implementan, por ejemplo, la distribución de abate, precisamente para los depósitos estos de 200 litros, en algunas partes los conocen como tibores, o la fumigación? ¿Todavía llevan a cabo o ya no se lleva a cabo esto, doctor?
0: Sí, y de hecho con más intensidad. Comentarte, Marcelo, por ejemplo, el año 2025, que fue cuando tuvimos una importante magnitud de casos en Sonora, también fue el año récord histórico. Nunca antes en la historia habíamos tenido tanta fumigación espacial, tantas hectáreas. Se fumigaron alrededor de 200,000 hectáreas, cuando el promedio anual histórico era de máximo 120,000 hectáreas fumigadas al año.
1: Sí.
0: Entonces, eso nos indica pues que sí, o sea, incluso se han intensificado, pero también por la necesidad de que tenemos en cuanto al abordaje de casos y brotes de dengue en el estado. Entonces, por esa parte no ha parado la operatividad, los recursos siguen pues fluyendo para estar mitigando la presencia de casos y brotes, pero pues definitivamente, Marcelo, aquí ocupamos reforzar también la alianza con la comunidad, con los barrios, con las colonias, con las personas pues que somos responsables de nuestros patios, los criaderos, y sobre todo ahorita en estos momentos, insisto, aquellos que son controlables, ¿no? Los tambos grandes, las pilas, ¿verdad? Que deben de taparse. Si tapamos adecuadamente uno de estos contenedores grandes, pues pues eliminamos la opción de que sea un criadero del mosquito, ¿no?
1: Bien, bueno, y de estos 559 casos, doctor Universo Ortiz, ¿cuántos, cómo se han clasificado? Ahora se clasifican como graves y no graves, ¿no? Los casos. ¿Y cuántas defunciones ha habido, doctor?
0: Sí, tenemos 3 categorías de clasificación: casos de dengue no grave, con signos de alarma y casos graves. Entonces, de los 559, 228 se han clasificado como no graves, 321 con signos de alarma, ¿sí? La mayoría, y tenemos 10 registros de casos graves. Afortunadamente, hasta el momento no tenemos defunciones confirmadas en 2026. Sí. Y pues bueno, el que se...
1: ¿Cuál es el que antes se conocía como dengue hemorrágico, doctor?
0: Pues lo que podríamos llamar como dengue grave.
1: Dengue grave.
0: Esta clasificación, e incluso, sí. Marcelo, como con signos de alarma. Entonces, ahí es importante ya no utilizar esa clasificación, porque puede haber casos que anteriormente se clasificaban como hemorrágicos, pero que fueran no graves, que fueran tranquilos. Y por el contrario, y lo más importante, casos que antes se clasificaban como dengue clásico, pero que pueden ser casos de dengue grave. Entonces, es muy importante, y aquí el mensaje también es el siguiente para la población: no automedicarse, no confiarse, acudir con el médico para ser valorados. Y pues sí, si los clasifican como dengue no grave, pues bueno, se pueden recuperar en casa sin problema, ¿no?
1: El doctor Kersenovich, el secretario de Salud Federal, hablaba de una vacuna, doctor. ¿Cómo la ve usted con esa vacuna?
0: Sí, hay una vacuna ya aprobada aquí por la COFEPRIS, una vacuna tetravalente contra el dengue, o sea, los cuatro serotipos. Sin embargo, Marcelo, esta vacuna está en proceso de implementación. Entendemos que en lo sucesivo no sabemos si este año o el siguiente ya pueda ser aplicada, pero no va a ser de una aplicación masiva en la campaña universal como tenemos el resto de las vacunas, porque va a ser... los lineamientos van a ir dirigidos a ciertos grupos, ¿verdad? Porque la vacuna, lo más importante es que no previene la enfermedad, pero sí puede prevenir casos graves, eso sí.
1: No previene la enfermedad, pero sí casos graves, es decir, que llegue a las... O sea, las hemorragias, ¿no? Una de las sintomatologías de los graves. Sí, y ¿ya ha sido probada la vacuna? O sea, ¿qué podemos... informar de esta vacuna, doctor?
0: Sí, de hecho ya tanto ha sido aprobada a nivel mundial que ya tiene los registros y las aprobaciones internacionales y pues en México de la COFEPRIS para su uso.
1: Pues si ya ha sido aprobada y no se... ¿Por qué no ha llegado, doctor? ¿Qué falta para que llegue?
0: Ah, no, es que es un proceso. Es decir, el proceso de implementación de una nueva vacuna pues conlleva varios pasos, ¿no? Entonces, digamos que esta ya está en los últimos pasos, ¿no?
1: Para... Pero tendrá que llegar.
0: Sí, en algún momento ya llegará, sí, pero... O sea,
1: pero a corto plazo me refiero, un año, dos años, algo así.
0: Sí. Ah, no, sí, claro. Pero hay que insistir en lo siguiente, Marcelo. Aún cuando tengamos 100% de cobertura con esta vacuna, pues se espera que sigamos teniendo necesidad de estar combatiendo al mosquito transmisor. Eso lo tenemos muy claro.
1: Sí. Bien, pues vamos a estar muy atentos con esa vacuna, ¿verdad? Y muchas expectativas, al menos que nos dice usted, doctor Universo Ortiz, evite o dé lo necesario, ¿no?, al organismo para evitar llegue a la gravedad. Me imagino también, supongo a las muertes, ¿no?, a las defunciones.
0: Sí, porque lo primero, Marcelo, para prevenir es eliminar y estar controlando los mosquitos en nuestra casa. Eso es lo primordial, ¿no? Con los mosquitos. Y lo segundo, si ya enfermamos, no automedicarnos, es acudir con el médico, porque, insisto, si nosotros tenemos en la mente que tenemos que tener alguna hemorragia para hacer un caso grave, eso es incorrecto. Puede haber casos que no tengan ninguna hemorragia mínima, pero sean graves. Entonces, por eso es importante ser valorados por el médico.
1: No va junto con pegado, pues, la hemorragia con que sea grave. Bueno, doctor Universo Ortiz, muchas gracias por permitirnos esta conversación.
0: No, un placer, Marcelo. Muchísimas gracias. Estamos atentos.
1: Igualmente, director de Inteligencia e Información en Salud de la Secretaría de Salud del Gobierno del Estado. Vamos a un corte, permítanos, son las 7:52, ya volvemos.
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1: Estamos de regreso, son las 7 de la mañana con 56 minutos, 7:56 ya. El incendio, le hemos estado informando sobre un incendio de gran magnitud en la Sierra de Sonora, en la región serrana de Sonora, en una Tarachi, pues en las serranías, ¿no? Esta población en el oriente de la entidad, una parte o es un lugar que comparten los municipios de Aribechi, que bueno, está ubicado en estos dos municipios, Aribechi y Zaguaripa. Ayer platicamos con el presidente municipal de Aribechi, Francisco Flores Robles. Él nos informó que el incendio sí está fuerte, ha generado alarma en la población, está asustada, está preocupada la población de estas comunidades, de comunidades aledañas. No ha habido daños a la población, no se ha tenido que evacuar personas, eso nos decía ayer, y que se estima, porque le preguntábamos directamente, a ver, las autoridades dicen son 1.200 hectáreas las afectadas, hay pobladores que estiman que eso sea mucho más, el triple, probablemente hasta el triple, nos decía el alcalde, no, yo nada más, yo voy a decir lo que dicen las autoridades, la CONAFOR, que es la voz cantante, y la CONAFOR dice 1.200 hectáreas, que ya subió esto a 1.500, es parte de lo que nos decía, o fue parte de lo que nos decía ayer Francisco Flores Robles. Hoy habla el presidente municipal de Zaguaripa, Luis Carlos Galindo, es otro municipio que también está sufriendo esto, es la misma región, le repito, y tiene su perspectiva también de lo que está ocurriendo con este incendio. Están ya alrededor de 100 brigadistas, seguían esperando el helival de mentado, claro, del gobierno federal, que apoya estas labores de gran ayuda, facilita, imagínense, pues desde el aire lanzar cientos, ¿verdad?, o miles de litros o decenas de metros cúbicos a un incendio, pues es claro que es de gran ayuda, pero pues simplemente ayer no había llegado el mentado Elibalde, así que pues como siempre, ¿no?, con las técnicas, las estrategias de siempre para controlar, primero controlar y luego extinguir este incendio. Pero vamos a escuchar al presidente municipal, Luis Carlos Galindo, adelante con su perspectiva sobre lo que están viendo en este incendio.
2: Marcelo, hola, muy buenos días, ¿cómo estás? Un gusto saludarte. Marcelo, pues aquí platicándote un poco de lo que está sucediendo en la sierra, entre Tarachi, la iglesia, el valle, que comprende pues nuestros dos municipios, tanto Aribechi como Zaguaripa. Ahí hemos estado al pendiente, mandando víveres, al pendiente con las brigadas, hemos estado mandando personal. El incendio sí, sigue creciendo, no se ha podido contener, sí es una situación preocupante, alarmante. Hemos estado en contacto con diferentes instituciones de gobierno, sí anda mucha gente, creo que se necesita más. Ahorita lo indispensable pues son víveres, agua, comida enlatada. He estado en contacto con el gobernador está muy al pendiente, pero sí siento que pues ciertos funcionarios no abonan a la situación. Hago un llamado respetuoso a nuestro gobernador de que nos apoye pues, con más elementos. Yo sé que el helicóptero ya está autorizado, pero igual ya está en cancha de otras instancias, eso no está en nuestras canchas. Agradezco también al gobernador, el día de ayer nos apoyó con ahí unos insumos para apoyar a esta causa, para que sigan trabajando. Agradezco a toda esa gente que se ha sumado con mano de obra, toda esa gente que está luchando día a día por sofocar este incendio. Nosotros hemos, como te reitero, hemos estado al pendiente, hemos estado mandando insumos, hemos ido para allá. Ahorita, de hecho, son las 5 de la mañana, vamos rumbo a la zona. Vamos primero a la iglesia a dejar unos insumos y de ahí vamos a Tarachi también a dejar otros. Vamos a seguir estando al pie del cañón, a ras de suelo, trabajando pues hombro a hombro. Pero sí, sí, la situación pues es un poco preocupante. Si somos empáticos con la gente que se le está quemando su patrimonio. Y hasta ahorita es eso. Vamos a seguir pendiente. Un gusto saludarte y espero que todo esto ya cese, que se acabe ya el fuego, logremos sofocarlo y pues todo pueda volver a la normalidad. Que tengas buen día.
1: Eso nos dijo esta mañana el presidente municipal Luis Carlos Galindo, presidente municipal de Zahuaripa, y pues obviamente destaca estos dos puntos, ¿verdad? Primeramente nos dice, no se ha podido contener el fuego, es lo que dice el presidente municipal de Zahuaripa. Y aquí, pues discrepa, ¿verdad? Choca con las versiones de que está siendo ya controlado. Al decirnos ya hay acciones de control, es que pues ya las cosas empiezan a cambiar, pero nos dice el presidente municipal de Zahuaripa, no se ha podido contener. Y lo otro, a ver, ¿qué ocurre, verdad? Ciertos funcionarios no abonan, dice el presidente municipal de Zahuaripa. Ya sabe cómo son los presidentes, las... Pues todos, ¿verdad? Todos los en general, toda la gente, las personas, los sonorenses, pero los alcaldes, sí, de la zona serrana, no, a veces que, pues no sé, no andan con cosas, son directos y francotes, ¿no? Ciertos funcionarios no abonan. Sí, habría que preguntar y abundar sobre ese tema, a ver, ¿quién no está abonando? Y con ese ánimo, ¿verdad? De que, pues, oigan, abónenle, ¿no? O que sus jefes les hagan cambiar de parecer y de actitud, porque efectivamente lo que se requiere es abonarle a esta situación. Si andan, no sabemos en qué sentido no están abonando, si están tomando otras decisiones equivocadas, no están haciendo nada, o están haciendo lo contrario, ¿verdad? Para que el fuego siga. No abonan ciertos funcionarios, dice el presidente municipal de Zahuaripa. Usted lo escuchó, Luis Carlos Galindo. Son las 8 de la mañana con 3 minutos. Vamos a hacer un corte, permítanos un momento. Tenemos mucho más aquí en Expreso 24-7.
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1: Estamos de regreso y vamos inmediato con más información. Hacemos enlace con nuestra compañera Blanca Ruelas y detalles sobre la suspensión del servicio temporal de agua en algunos sectores de Guaymas por la reparación de fugas y trabajos de rehabilitación. Blanca, muy buenos días. Adelante con tu reporte.
2: Gracias, Marcelo. Muy buenos días. Pues efectivamente, importante dar a conocer pues estos trabajos que se van a llevar a cabo por parte de la Comisión Estatal del Agua aquí en Guaymas. Y pues nos informó que durante este jueves 4 de junio se van a llevar a cabo pues unos trabajos de reparación exactamente en la línea de 20 pulgadas. Por lo que a partir de este día se va a suspender el servicio pues a los usuarios de algunos sectores. Esto lo dio a conocer, por supuesto, ahí a través de un comunicado, pero aquí lo importante es dar a conocer a los usuarios qué sectores son los que durante este día no van a contar con el suministro, para que pues se preparen un poco, ¿verdad?, ahí con el agua. Y bueno, los vecinos que van a tener suspendido el servicio de programación de agua son Colonia Fátima, Guarida del Tigre, el sector Centro, Muralla, Yucatán, Cantera, calle 27, avenida 18, calle 28, avenida 17, calle 31, que es ahí en el sector de las golondrinas, ¿no? Calle 19, avenida 0, Yucatán, Cantera, Muralla, calle 17. Estos son los sectores que por este día no van a contar con el servicio, pues derivado de esos trabajos de rehabilitación que se están llevando a cabo en la calzada Agustín García López. ¿De dónde viene esto? Que la idea principal, ¿no?, la información que tengo, Marcelo, es que se están haciendo estos trabajos de reparación.
1: Sí.
2: De fuga por la rehabilitación de la calzada. Entonces, para pues garantizar, ¿no?, que los trabajos de rehabilitación concluyan en buen término, es decir, que luego de la pavimentación o de los trabajos que se hagan, pues evitar fugas y daños en la vía. Hay primero que pues se implementó esta acción, ¿no?, reparar las fugas para evitar futuros daños. Así que pues en este sentido van estos trabajos que lleva haciendo contemplo desde el mes de marzo la Comisión Estatal del Agua en diferentes puntos aquí, ¿no?, de la calzada y colonias aledañas. Así que vamos a estar también al pendiente en el transcurso del día si se va a reactivar ya el servicio o será pues hasta el día de mañana, Marcelo.
1: Muy bien, claro que sí, estaremos pendientes de ello. Gracias, Blanca, hasta luego.
2: Buenos días, gracias.
1: Son las 8:08. Sigue desaparecida una periodista en Veracruz, en el estado de Veracruz. Hasta imágenes hay, ¿verdad?, el momento en que irrumpían violentamente encapuchados, bueno, presuntos delincuentes, o delincuentes, ¿no? Quítenle lo presunto, estaban irrumpiendo en una casa ajena. Y se llevaron a esta periodista Roxana Guzmán Ramírez. El pasado martes se reportó el secuestro de la periodista de Veracruz, Roxana Guzmán Ramírez, directora del portal Pulso Informativo del Sureste. De acuerdo con un video difundido en redes sociales, Guzmán fue sustraída de su casa por hombres armados, quienes derrumbaron la puerta y procedieron a privarla de la libertad. Organizaciones en pro de la libertad de expresión como Alianza de Medios MX, Artículo 19 y la Asociación Mexicana de Periodistas Desplazados y Agredidos han solicitado una investigación exhaustiva y su localización con vida. Roxana Guzmán Ramírez es directora del portal de noticias Pulso Informativo del Sureste, que muestra noticias del municipio de Nanchital, en Veracruz. A través de redes sociales del portal se compartían imágenes de Roxana promoviendo a los habitantes que reportaran incidentes en el municipio. Su página en Facebook reúne alrededor de 21,000 seguidores y se encarga de cubrir noticias ambientales, de seguridad, sobre personas desaparecidas, denuncias ciudadanas, culturales, deportivas y demás. Sigue desaparecida Roxana Guzmán Ramírez, directora del portal de noticias Pulso Informativo. Importante lo que dice Artículo 19, es una agrupación precisamente de periodistas, vaya la redundancia, activistas a favor de la libertad de expresión y de proteger, de la protección de periodistas, Alianza de Medios, piden una investigación exhaustiva y su localización con vida. Nadie, no están diciendo es un atentado contra la libertad de expresión, y, no. Se dé con ella, se rescate, que regrese, se investigue, sí, se localice, ¿verdad? Se localice con vida, y una investigación exhaustiva es lo que están exigiendo estos colectivos. Y por otra parte, miren Chihuahua, tanto alboroto. ¿Se acuerda cuando dijeron, no, que vamos a recortar en las clases? Dijo Mario Delgado, ¿no? No, santo de mi devoción ni nada, ¿no? Ni lo estoy defendiendo ni nada. Pero todos lo criticamos. Oiga, ¿cómo que va al 5 de junio? Si se hubieran quedado las cosas, mañana iba a ser el último día de clases. ¿Se acuerda? Dijeron, no, que el 5 de junio se acaban las clases. Vámonos a nuestras casas y a ver el mundial. Evitamos el calor y nos vamos a ver el mundial todos. ¿Y qué pasó? No, óigame, no, ¿cómo que? ¿Y cómo que está recortando un mes, 20 días menos de clases? No, espérese tantito, ¿no? Le brincamos, todos, ¿no? No había voces que dijeran, que lo apoyaran, ¿no? Dieron marcha atrás, hasta la presidenta se quedó sacada de onda, ¿no? La presidenta Claudia Sheinbaum. Fue un acuerdo que tomaron ellos, dijo, ¿no? Vamos a ver. Y sí, dieron marcha atrás. Pero ahora resulta que ya son varios, al menos, no sé, 10 estados que han dicho, no, ya nos vamos nosotros, que están acortando el ciclo escolar. Chihuahua, por ejemplo, se sumó a las entidades que ajustaron su calendario para concluir anticipadamente el ciclo escolar 2025-2026, luego de que la Secretaría de Educación Pública avaló la posibilidad de realizar modificaciones regionales. Este estado terminará clases el 19 de junio. Bueno, al menos no va a ser el 5 de junio, ¿no? Pero de todas maneras, era el calendario, por eso se hacen los calendarios. Hasta aquí llegamos y este tiempo necesitamos que terminen, o que vayan a perder el tiempo, ya no hacer nada, maestros y estudiantes después. Ya esa es otra cosa, ha sido falta de planeación también. Entonces, hacer planeación o a planear las cosas diferente, ¿no? Pero aprovechar más el tiempo, es a lo que voy. Hasta aquí llegamos y hasta ahí hay que llegar con clases. Si algo se requiere son clases, ¿no? Bueno, entonces, sí, oiga, a ver, ¿cómo estamos saliendo cada año, al finalizar el curso? ¿Estamos, realmente están cumpliendo las metas? A medias, ¿no? A ver, vayamos viendo eso. Pero bueno, regreso a lo de Chihuahua. De acuerdo con la Secretaría de Educación y Deporte, los cambios tienen el objetivo de proteger la salud e integridad de las y los estudiantes ante las altas temperaturas. Tras concluir las clases, se realizarán ceremonias de graduación, entrega de boletas, así como el último consejo técnico. Esos no fallan, ¿no? Esos no fallan, los consejos técnicos. Y no estoy juzgando, y no me lo tome a mal, señor profesor. No es personal, ¿no? Y el cierre administrativo, con ello el ciclo escolar concluirá formalmente el 6 de julio, precisó la dependencia. En Sonora se ha sostenido el secretario de Educación, o la Secretaría de Educación se ha sostenido, es hasta que haya el fin, ¿no? 15 de julio, hasta ahí se acaba, hasta llegar a ese día, no antes. Formalmente es el fin del ciclo escolar. Pero también han comentado la Secretaría de Educación, el subtitular, Froilán Gámez Gamboa, ¿verdad? Lo ha dicho, pero no estamos exentos de que por alguna razón se tome otra decisión, ¿verdad? También lo ha dicho, ¿no? Que esta parte de que los estados tienen la posibilidad o están facultados de hacer ajustes, principalmente por esta parte, lo del calor, ¿verdad? Que por cierto, se va a dejar venir con todo, ya se dejó venir con todo, ¿no? Con máximas de alrededor de 43 grados. En buena parte de Sonora. Son las 8:15. Vamos a un breve corte. Permítanos, tenemos mucho más aquí en Expreso 24/7.
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2: Efectivamente es Actitud Inclusiva. Estamos en jueves y estamos ya de lleno en la sección Actitud Inclusiva que coordina Gloria Pérez Cosío, que pues nos a través de esta sección buscamos visibilizar precisamente esta parte de nuestra sociedad, la inclusión, las labores, las acciones, la lucha por incluir a todos, ¿verdad? A todos. Y en ese todos estamos hablando de personas, de segmentos que por alguna razón, no nos vamos a poner a juzgar en este momento, alguna razón no han sido incluidas. Las excluimos ya de manera lamentablemente de manera natural o normal. Hemos normalizado esa exclusión por condiciones diferentes, y bueno, es lo que tratamos de revertir a través de estos mensajes, a través de estas conversaciones aquí en Actitud Inclusiva. Y en esta ocasión nos da mucho gusto recibir a María Fernanda Mesa. Ella es una joven muy entusiasta, ella es egresada de la carrera de Ciencias de la Comunicación, mi colega, ¿verdad? Mi colega, y tiene pues mucho que contarnos, que compartirnos, para aprender, para visibilizar, para concientizar. Ella estudió pues esta carrera, tiene 24 años, egresada de Ciencias de la Comunicación por la Universidad de Sonora, y pues con toda esta... Con esta condición, y una condición que generaba obviamente adversidades, logró este uno de sus sueños, ¿verdad? María Fernanda, ella es ciega, no es algo despectivo, y lo he aprendido, ¿verdad? Decir esta palabra, y con mucho respeto, y por ello, pues, la hemos invitado para que nos comparta un poco, solo un poco, de su vida, de su historia, de lo que ha hecho, de sus objetivos. ¿Cómo estás, Marifer?
3: María Fernanda. Muy bien, muy contenta. Muchas gracias por el espacio.
2: Estar con nosotros.
3: Muchas gracias por el espacio.
2: Oye, ¿por qué estudiaste comunicación, primeramente?
3: Ok, primeramente quiero hacer una pequeña aclaración. Yo, como tú lo comentaste, tengo esta condición de discapacidad visual. Sin embargo, no es ceguera. Mi condición se llama baja visión.
2: Sí.
3: Existen pues varias como tipos de discapacidad visual.
2: Sí.
3: La que yo tengo es baja visión, que es esto que...
2: ¿Logras ver algo? ¿Sí?
3: Sí. En mi caso es con el ojo izquierdo, con un ojo, más o menos.
2: Muy bien, aclarado el punto. Sí,
3: creo que es importante que se hable, ¿no?, este tipo de cosas
2: y visibilizar. Y de conocer también las diferentes condiciones, ¿no?
3: Sí, claro, porque a mí me pasa mucho, hablando ahorita de lo que decías, de las adversidades y de todo esto, que la gente, pues en la calle o así, luego como que, ay, eres ciega. Y es, ok, no es malo, o sea, no es un insulto, pero sí hace falta visibilizar, porque hay muchas personas que tienen esta condición y que es necesario que se visibilice afuera, porque es un grado de discapacidad un poco como que se confunde con otro tipo de condiciones visuales.
2: Como las neurodivergentes, ¿verdad?
3: Claro.
2: Que todas las queremos encasillar en lo mismo, que son los mismos. Condición, ¿no? Uh-huh. Efectivamente. Bueno, partiendo de ahí, María Fernanda, a ver, platícanos más cómo ha sido para ti, pues, andar, los estudios, sobre todo llegar a este punto de egresar de la universidad.
3: Ok, como comentabas, pues estudié comunicación. Hoy en día me encuentro en proceso de titulación. Va a ser una titulación por tesis. Ya está en revisión, en últimas revisiones el producto de investigación. ¿Por qué estudié comunicación? Fíjate que hay toda una historia detrás, porque desde niña como que yo tenía esta inquietud de como del arte, ¿no? Desde chiquita yo me acuerdo que yo decía que quería ser bailarina, luego que quería ser cantante.
2: Sí.
3: Me dio una como racha de no, siempre no quiero ser doctora, y como que no sabía mucho qué hacer, pero siempre estuve como imaginándome haciendo esto. Curiosamente, desde niña me ponía con un micrófono y hacía como que jugaba a como que estaba hablando en televisión o así. Y cuando llegó el momento de escoger carrera, fue un proceso un tanto complicado por lo típico de que no sabía qué estudiar. O sea, yo sí fui de esas de que...
2: Sí, no sé qué ¿entre estudiar. Qué y qué estabas?
3: Ajá, estaba entre artes escénicas, o sea, especialidad en teatro... Literal.
2: La actuación, ¿te gusta?
3: Sí, me encanta.
2: Sí.
3: Me encanta.
2: ¿El baile también?
3: No sé bailar, pero sí me gusta.
2: Sí. Sí, no, pues a muchos, ¿no? No nada más
3: tú.
2: Muchos nos gusta bailar, pero no sabemos, sí.
3: Sí, estaba también literatura, era una de mis opciones, porque desde que tengo como 11 años, los libros, leer, me gusta mucho. Y como que una tercera opción que yo veía así como muy de, ay, pues si no quedo en nada, pues aquí, ¿no? Sí. En comunicación, por lo mismo, ¿no? Porque era como, veía esta parte, ¿no? De que te enseñan a hablar, de que te enseñan a interactuar en cámara, en televisión, en todo esto, que, o sea, ya después entré y fue otra cosa totalmente diferente, pero como que tenía esta inquietud, ¿no? Al final a mí me tocó hacer examen en pandemia.
2: Sí.
3: Me tocó, fui generación COVID. Fui la primera generación, de hecho, que empezó clases en línea en la pandemia. Era en línea el examen y me acuerdo perfecto que hice el examen para esto y había perdido, entre comillas, un año de universidad porque no me quedé en artes escénicas. Yo aferrada puse una opción nada más. El año siguiente, que ya fue pandemia, puse tres opciones. Hice fue la primera generación, si no me equivoco, que pudimos entrar por promedio, por el tema de la pandemia, ¿no? De la logística del examen, de cómo, de toda esta cuestión de las páginas de la uni, de en línea, todo esto, ¿no? Quedé en literatura y en comunicación. En artes escénicas tenías que hacer un examen aparte, no se entraba por promedio, tenías que hacer un examen departamental. Y como que fue el momento en el que estaba viviendo que dije, no, ¿sabes qué? Me voy a meter a comunicación. Si no me gusta, total, si no me gusta, me cambio el siguiente semestre, no pasa nada.
2: ¿Pero te gustó?
3: Sí, me gustó.
2: Sí.
3: Sí.
2: Oye, ¿y cuántos años se tocaron así clases en línea, lo que provocó la pandemia?
3: Ay,
2: pues, ¿cuántos semestres, te acuerdas?
3: Me acuerdo, fueron tres semestres completamente
2: en línea.
3: Sí, un año
2: y medio.
3: Tres semestres, completamente en línea. Y mi cuarto semestre fue híbrido.
2: Oye, y al revés, y al ir ya a la escuela, llegó el momento de ir a la escuela, a ver, compártenos esa parte. ¿Cómo fue para ti?
3: Lo necesitaba.
2: ¿Sí?
3: Sí, yo llegué a un punto donde, pues obviamente toda la situación de la pandemia, más la cuestión de las clases en línea y esta parte de que yo sentía que me estaba perdiendo como de una experiencia. O sea, yo decía, mi universidad es entrar a Zoom. No estoy teniendo como esto de la vida universitaria, ir al campus, hacer que mis amigos eran amigos por Zoom, así por Meet, ¿no?
2: Y el momento de estar ahí presencialmente todos.
3: Uh-huh.
2: Sí.
3: Y fue algo muy bonito porque yo me acuerdo, ya que fue presencial, fue en mi quinto semestre. Llegar al salón, me perdí primer día a la uni porque los que han estudiado ahí saben cómo se pone el primer día de clases, que todo mundo llega y hace o sea, mucho
2: ¿dónde está este edificio?
3: Se pierden
2: salón de clases,
3: claro,
2: ¿verdad?
3: Llegué y fue muy bonito porque me pude encontrar con personas que ya había conocido en línea, en persona.
2: Sí. Oye, ¿qué cambiarías, a ver, para las personas con facilitar, ayudar, incluir personas con condiciones diferentes? ¿Qué aportaría si estuviera en tu posibilidad de decir hay que hacer esto para mejorar las cosas y mejorar la actividad del día a día de las personas con condiciones diferentes?
3: Ay, ¿tienes tiempo?
2: Es larga la lista. Entonces, pero a ver, lo principal, ¿qué sería para ti? ¿Qué haría la diferencia? Vaya.
3: Claro, para mí lo principal, hablando específicamente de mi experiencia en la universidad, sin duda creo que sería el portal de la universidad.
2: Sí.
3: Tú entras al portal, muy bonito, por cierto, pero por ejemplo en mi caso...
2: ¿Al portal oficial?
3: Sí, al portal de alumnos de la UNISON, la universidad. Tú entras, muy bonito todo, precioso, los colorcitos y así, pero por ejemplo en mi caso que yo uso el lector de pantalla, que es un software que te va leyendo, que te va verbalizando las cosas que estás haciendo en la computadora, no es compatible. Entonces tienes a muchos alumnos, no nada más mi caso, que al momento de hacer algún trámite, de inscribirse para las materias, de inscribirse a algún idioma, porque aparte todo lo manejan ahí, que entiendo por qué lo hacen, pero sí estaría bien que se checara la compatibilidad, porque no es posible que tengamos que... Ay, es que pide ayuda. Pues sí, pero no se trata de eso.
2: Sí.
3: O sea, no siempre va a haber alguien y no tenemos por qué estar pidiendo apoyo para todo. Se supone que el punto es que podamos tener el mismo acceso a las herramientas.
2: Sí, el punto es una de las consignas, de las metas, de los objetivos, es dar herramientas para para que ustedes solos, ¿verdad? Uh-huh. Personas con condiciones como la tuya, pues puedan valerse por sí mismas, claro. ¿No? Es algo que ustedes buscan, que ustedes anhelan, y pues esto no ayuda. Uh-huh. Entonces, el portal oficial ahí de la universidad. Uh-huh. ¿Y qué más? Platícanos, María Fernanda. ¿Qué, okay. ¿Qué otro punto nos dices? Tienes ahorita una lista muy larga, pero a ver, los principales, claro. ¿No? A lo mejor los primeros tres, ¿no?
3: Bueno, otra cosa creo que sería... Me voy a oír muy... Ay, Dios, me voy a...
2: Sí. No, dale, okay. Échale.
3: Conste.
2: Sí, y es una... además de que nos platiques tu experiencia, uh-huh. para... Vaya, también nosotros visibilizar que sí podemos hacer... la tenemos fácil, que podemos acudir y visibilizar lo que ustedes enfrentan, ¿verdad? Uh-huh. También te pregunto esto, ¿no?
3: Claro.
2: Pero vaya, te interrumpí. Dime,
3: claro, Marta, que estas son mis experiencias. Habrá otras personas con otro tipo de discapacidades que necesiten otras cosas y son igual de importantes. Estoy hablando desde mi experiencia. Dos cosas principales. Se supone que tenemos un área donde, a ver, no es algo que yo necesitara, gracias a Dios, pero tengo muchos compañeros conocidos que necesitan materiales en el sistema de lectoescritura braille, sí. Que necesitan que escaneen libros para que sean compatibles con lector de pantalla, libros que se ven en clase,
2: sí.
3: Libros que necesitas para poder llevar a cabo tus actividades como en las materias, ¿no? Como cualquier otro alumno, porque al final de cuentas eres como cualquier otro alumno, ¿no? Y se supone que tenemos un área, y a mí gran parte del tiempo que estuve en la universidad, esta área no estaba habilitada. O sea,
2: sí.
3: Me tocó muy poco y te digo, gracias a Dios no fue mi caso, pero sí he sabido de muchos conocidos que sí necesitan ese tipo de adecuaciones y que tienen que buscarle por otro lado.
2: Oye, porque ¿cómo le hacen? ¿Y cómo le hiciste tú?
3: Yo no lo, para mí no lo necesitaba porque yo no usaba materiales en braille.
2: Sí. ¿Y tus compañeros?
3: Sé de casos donde se lo tienen que pedir a sus mismos compañeros de clase.
2: Sí.
3: Pero es vuelvo a lo mismo, ¿por qué tener que pedir ayuda para todo? Cuando se supone que la escuela debería facilitar estas herramientas para no necesitar... No porque, ay no, como tus compañeros, no, pero a final de cuentas es una cuestión más de independencia.
2: Sí, uh-huh. Sí, pues sí, volvemos a lo mismo, ¿verdad? De las cosas o de los objetivos, si se trata de alguna meta, de algún punto por las que... día a día pugnan o luchan los diferentes segmentos o, uh-huh. o colectivos, uh-huh. es esto, ¿no? Valerse por sí mismos. Y a ver, y otro punto más. Uh-huh. Sí, es muy interesante escuchar esto, ¿no? Las uh-huh. deficiencias que tenemos, o como dicen los políticos, las áreas de oportunidad que tienen diversas instituciones.
3: Uh-huh. Voy a hablar totalmente, repito, desde mi experiencia. Yo, pues la universidad te pide que lleves cursos de idiomas, ¿no?
2: Sí.
3: En mi caso yo hablo inglés avanzado y yo aproveché el año que no estuve estudiando una carrera para poder terminar mis niveles de inglés ahí en la universidad porque pues tenía sí. mucho tiempo libre. Entonces me metí a estudiar inglés, ahorita tengo muy buen nivel. Pero me pasó algo cuando yo entro al inglés ahí a la uni, a la universidad, que ofrecen cursos abiertos al público también. Me pasó que, y yo entiendo que se hace desde la mejor intención, pero fue otra cosa donde dije, no estoy tan de acuerdo. Mi maestra, con toda la mejor intención del mundo, de nuevo, llega y me dice, es que hay un grupo especial de alumnos con discapacidad.
2: Sí.
3: Y yo, a ver, yo entiendo que habrá personas que se les haga más fácil, que lo quieran hacer así y están en todo su derecho y su experiencia es totalmente válida. En mi caso personal, no sentí que lo necesitara. En mi caso personal, yo estaba leyendo con una lupa electrónica lo mismo que estaban leyendo mis compañeros. Yo estaba a la par de mis compañeros. Entiendo que hay personas que lo necesitan así. Pero como esta tendencia de tú vete con tus mismas condiciones todo el tiempo, perdón, pero eso no es inclusión.
2: No, pero todo lo contrario.
3: Exacto.
2: Sí.
3: Y todo, o sea, entiendo que se hace con la mejor intención.
2: Sí.
3: Pero está mal planteado. ¿Por qué no mejor vemos cómo los maestros en la clase con tus compañeros te pueden facilitar si es que lo necesitas? Porque esa es otra, no todo mundo necesita las mismas herramientas. Yo te puedo leer un libro en físico, hay personas que no. Hay personas que te pueden leer sin necesidad de una lupa, yo no. Entonces, es ver qué necesita el alumno. No soy maestra, no soy educadora, pero es ver cómo puedes facilitar las cosas sin tener que segregar a ese tipo de personas. Y aparte, porque yo, para titularte en la universidad son 4 niveles de inglés.
2: Sí.
3: Yo quise hacer más niveles porque dije, yo quiero eventualmente estudiar una maestría afuera y quiero, pues, aprender más, perfeccionar.
2: Sí. ¿A dónde te gustaría irte?
3: A España.

0: ya tú a lo que te puedan ayudar.
1: Esto es lo que te pide el programa y hasta ahí.
0: Esto haz. Sí. Y si tú quieres, te digo, no era mi caso, pero y si una persona quiere hacer más niveles porque se quiere ir de intercambio o quiere hablar el idioma fluido. No, es que el grupo especial este es hasta el nivel 4. Oye, sí. ¿Pero por qué me estás metiendo a lo mínimo? ¿Por qué?
1: Sí. Pues ahí están, interesantes, ¿no? Y el dedo en la llaga, como debe ser, María Fernanda Mesa. Uh-huh. Oye, ¿y qué más fue un objetivo cumplido? ¿Qué más anhelas? ¿Qué más quieres hacer?
0: Ok, pues en este momento estoy en búsqueda activa de empleo. Ahí sí, sí. ¿Saben de algo, por favor?
1: Ah, muy bien, claro que sí.
0: Y la verdad es que han sido cosas que no me lo esperaba.
1: Porque ya nos dijiste, quieres hacer una maestría, trabajar.
0: Sí, quiero trabajar.
1: ¿Hace cuánto te graduaste?
0: Hace un año, sí. Un año 6 meses ya.
1: Sí.
0: Estuve un año como becaria en otro medio de comunicación.
1: Ah, muy bien.
0: Terminó mi beca, fue una experiencia muy bonita donde aprendí muchísimo. Sí. De verdad, o sea, fue una experiencia muy padre. Pero por ejemplo, te decía, ahorita estoy en búsqueda activa de empleo. Estoy también queriendo hacer algo relacionado con café. Porque con café.
1: Sí.
0: Porque tienes, en mi último semestre de la universidad, busqué un trabajo de medio tiempo. Entré a trabajar a una cafetería, medio tiempo. De que, ay, pues estudio y trabajo, no, así. Me quedaban
1: estudiabas
0: como,
1: y trabajabas.
0: Sí, me quedaban como 4 materias, igual, ya lo último.
1: Un semestre,
0: justo. Sí. Entro a trabajar en una cafetería que estaba cerca de la uni. Y ahí como que me enamoré del barismo, que el barismo es la preparación de bebidas, ¿no? Sí. Con café. Y ahorita, en este momento, digo, en algún momento me encantaría hacer algo relacionado con eso, ¿no? Un negocio, sí. Poder emprender algo relacionado con esto. He tomado cursos y como que he hecho también el tema de redes sociales, que ahorita también es algo que estoy haciendo. Tengo marca personal en redes sociales, en Instagram, en TikTok, en YouTube. He hecho cosas para diversas, todo muy de, o sea, muy como ir a consumir y enseñarte los lugares, o sea, nada, sí. Estoy empezando todavía, pero he hecho cosas para diferentes cafeterías. También en diciembre del año pasado cubrí el festival de café, el primer festival de café que se hizo aquí en Hermosillo.
1: Sí, sí, sí, ahí en el Parque Madero,
0: en
1: ¿no?
0: el Parque Madero, sí. Y me gustaría seguir con eso, me gustaría seguir haciendo redes sociales, obviamente, pues trabajar. Me gusta mucho trabajar, hacer...
1: Oye, especializarte en la cobertura del barismo, entonces.
0: Sí, sí, sí, me encantaría.
1: Sí.
0: Seguir ampliando mi marca personal, mi personal branding.
1: Oye, ya por último, nos encantaría seguir platicando contigo. Ay, sí. Y seguir escuchándote. Al final del día, ¿cómo terminas, María Fernanda? ¿Qué te dice, con qué reflexión te quedas al final de cada día?
0: Se va a ir muy cliché, pero agradeciendo.
1: Sí.
0: Todo lo que pasa en el día, como que este proceso de estar en búsqueda de trabajo me ha enseñado como a apreciar un poquito más las cosas que a lo mejor antes daba por sentadas, tipo poder una mañana salir a caminar, a lo mejor sin prisa, porque en este momento no es como que tenga un horario establecido, y creo que ese tipo de cosas que a lo mejor no te puedes dar el tiempo y que tienes esta oportunidad de disfrutarlas, creo que se tienen que agradecer. Y obviamente, pues, como valorar a las personas que tienes alrededor, ¿no? Tu familia, tus amigos, todo ese tipo de reflexiones, ¿no? Sí.
1: Valorar a la gente y agradecer el día. Pues, ¿qué lección nos dejas, María Fernanda? Muchas gracias por estar aquí con nosotros, compartirnos un poco de tu experiencia, de quién eres, de tus observaciones y claro, platicarnos de tus metas que tienes. Muchas gracias por estar con nosotros.
0: Ay, muchas gracias a ti por el espacio.
1: Que te vaya muy bien. Y esto fue Actitud Inclusiva. Vamos a seguir con Expreso 24/7. Vamos a un corte. Permítanos un momento. Regresamos.
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14: 8:42 estamos de regreso en Expreso 24/7. 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Son las 8:42, le comentábamos al inicio de este de la emisión de hoy de Expreso 24/7, la primera parte sobre la respuesta que dio el gobernador Alfonso Durazo sobre la publicación de el periódico norteamericano Los Angeles Times. Sobre en ese artículo se señalaba que le habían cancelado su visa y que había una investigación sobre él. Vamos a escuchar lo que respondió el gobernador ayer alrededor del mediodía, salió a los medios de comunicación en una conferencia de prensa y respondió. Vamos a tener un extracto de lo que respondió el mandatario estatal.
15: Esa nota no tiene absolutamente ninguna fuente. Tengo mi visa vigente. No tengo complicidades ni con grupos criminales, pero tampoco compromiso de colaboración con ningún país extranjero. Y finalmente decirles que si toda una vida, toda una vida, toda una trayectoria no te pone a salvo de infamias o notas falsas, pues francamente estás condenado. Lo que me pone a salvo es toda una vida, no esta declaración de no vinculación con ningún grupo criminal. Ustedes saben cómo hemos trabajado aquí en el estado. Y aquí en el pueblo todos nos conocemos y todos nos sabemos todo. Aquí no se puede ocultar absolutamente nada. Y si hubiese la menor corruptela, fíjense bien, la menor corruptela, la menor complicidad, ustedes hubiesen sido los primeros en enterarse. No necesitan ustedes información de otras fuentes. ¿A qué lo atribuyo? Creo que el mundo está un poco patas arriba. Hemos escuchado aquí en Sonora lecciones de moral de grandes pillos. Así están las cosas ahora. Es una nota más, sin fuentes, como muchas otras que lamentablemente luego circulan sin absolutamente ningún sustento. Continuaré trabajando como siempre lo he hecho y dejaré que esas infamias se topen en algún momento con la verdad.
14: Fue lo que dijo, parte de lo que dijo el gobernador ayer, el gobernador Alfonso Durazo, repetimos sobre esta publicación. Ya son las 8:46, 8:46, tenemos un mensaje, una promo, estamos de promo, la promoción, un obsequio que le queremos hacer para que acuda usted, invitado por Expreso a la obra de teatro El Amante Infiel. 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Son las 8:47. En otra información, antes de ir al corte, elementos de la Guardia Nacional, División Caminos y personal de seguridad física de Pemex localizaron una toma clandestina de combustible en Guaymas. El hallazgo se dio en el kilómetro 27+300 en el poliducto ubicado en el rancho San Emeterio. Durante estas acciones se aseguraron un total de 11 contenedores con 2.200 litros aproximadamente de diésel, un vehículo y una manguera de plástico. La Fiscalía General de la República, a través de la Fiscalía Especializada de Control Regional en Sonora, inició una carpeta de investigación en contra de quién o quienes hayan participado en los hechos. Vamos a un corte, permítanos un momento, regresamos a Expreso 24/7.
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1: Estamos de regreso en Expreso 24/7, ya la recta final de este día, de la emisión matutina de hoy, jueves, le recuerdo, es 4 de junio de 2026 de Expreso 24/7. Antes, mire, de ir con otra información, le tenemos una sorpresa. Quienes nos ven a través de nuestras redes sociales, plataformas digitales, nos escuchan a través de las emisoras de Media, Pop Extremo y Sonora Grupera, ya que los horóscopos de Durango llegarán a Hermosillo con su gira Antes Muertas que Sencillas, ¿no? ¿Para qué buscarle nombre? Si ya las identificamos con este, ¿verdad? Antes Muertas que Sencillas, si queremos regalarle la oportunidad de ir a verlas. El evento es este sábado 11 de julio de 2026 en el Parque La Ruina en Hermosillo, Sonora. 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Ya son las 8 de la mañana con 54 minutos, 8:54. En otros temas, el ébola no preocupa para Mundial. Alertan por brote de sarampión. Investigadores de la Universidad Nacional Autónoma de México aseguraron que el riesgo de contagio de ébola en el país es sumamente bajo durante el Mundial 2026, pese a la hipotética incidencia del actual brote del virus en naciones africanas como Uganda o la República Democrática del Congo. Rosa María Wong, jefa de salud de la Subdivisión de Investigación Clínica de la UNAM, calificó de casi nula la amenaza de contagio por ébola en los tres países que organizan la edición 2026 del Mundial: México, Estados Unidos y Canadá. Los países están preparando justamente para todos estos posibles brotes o contagios o todo lo que hablamos de riesgo. La experta de la UNAM afirmó que estas medidas logran reducir el riesgo que podría suponer el actual brote de ébola. Según los últimos datos oficiales del gobierno del Congo, acumulan 344 casos confirmados de ébola, incluidos 60 fallecidos. Y también, bueno, mire, ya que estamos las promos, bueno, tenemos otro mensaje muy importante. 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Y bueno, es momento de ir a la información en síntesis. Vamos con las Express de Expreso. En la Ciudad de México, un incendio en una bodega ubicada a escasos metros del mercado de Jamaica, en esa colonia, cerca de la alcaldía de Venustiano Carranza, dejó a un bombero lesionado y obligó a evacuar a entre 120 y 150 personas. Anoche, el fuego que consumió una estructura de 600 metros cuadrados con materiales de embalaje, cerámica, vidrio y solventes quedó controlado sin que se registraran víctimas fatales ni afectaciones al mercado aledaño. La delegación de México tuvo una destacada actuación en el Campeonato Panamericano Junior de Gimnasia Rítmica 2026, celebrada en Río de Janeiro, Brasil, al conquistar un total de 5 medallas entre las pruebas individuales y de conjunto. Los resultados permitieron al equipo nacional ubicarse entre los protagonistas del certamen continental. La gimnasta Marijose Delgado encabezó la cosecha de preseas para México al obtener 2 medallas de plata bajo la dirección de la entrenadora Jennifer Pombert. La atleta se adjudicó el campeonato en la clasificación All Around tras registrar 93.9 150 puntos y asegurar su presencia en las finales de los cuatro aparatos. La coordinadora de los trabajos del Gobierno Federal para el Mundial 2026, Gabriela Cuevas, aseguró que México ha cumplido con los compromisos establecidos por la FIFA rumbo a la inauguración de la Copa del Mundo a 7 días del arranque del torneo, aunque reconoció que aún existen obras y acciones pendientes. Entre los avances destacó la realización de simulacros y recorridos operativos en los aeropuertos sede y estratégicos para el torneo, entre ellos los de la Ciudad de México, Guadalajara, Monterrey, el Aeropuerto Internacional Felipe Ángeles y Cancún. La Comisión Federal de Comunicaciones de los Estados Unidos puso en revisión el programa E-Rate, un subsidio anual de $3,000 millones que va a financiar, que puede financiar el acceso a Internet en escuelas y bibliotecas de todo el país. La agencia advirtió que el exceso de tiempo frente a pantallas en las aulas puede estar detrás del deterioro en el rendimiento académico de los estudiantes. El presidente de esta Comisión Federal de Comunicaciones de Estados Unidos, Brendan Carr, anunció el miércoles que la comisión lanzó una revisión del plan. La agencia publicará una propuesta formal esta semana y el 25 de junio se realizará una votación inicial para decidir si abre oficialmente el proceso y convoca a comentarios públicos. Y así finalizamos el matutino, la emisión matutina de hoy jueves de Expreso 24/7. Muchas gracias por habernos permitido acompañarle. A nombre de todo el equipo editorial, del equipo de producción y la invitación, ya lo sabe, a la 1:00 p.m. regresa todo el equipo con el vespertino de Expreso 24/7. Lo más importante es esa hora del día. Aquí lo tendrá con todos los detalles. A las 6:30 de lunes a viernes lo espera Carla Teixeira con Al Cierre, la información de último momento. Y mañana a las 7:00 a.m. lo esperamos en el matutino. Se queda con una excelente programación musical y de entretenimiento. Viene Carolina Ochoa en Sonora Grupera, viene Juan Olivas y el programa Morning Rush aquí en Pop Extremo. Que tengan excelente jueves. Soy Marcelo Bailis. Hasta la próxima.
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0: sección del día de hoy. Qué gusto saludarles, qué gusto acompañarles en esta bella mañana de juevesito, ya jueves 4 de junio de el 2026. Buenos días, Álamos. Buenos días, Navojoa. Buenos días, Etchojoa, Guatabampo, Guaymas, también un poquito más para acá, al centro del estado. Buenos días, San Carlos, Empalme y todos los rincones hasta donde llega la señal de Pop Extremo. Gracias por arrancar este jueves con nosotros. Ya estamos muy, pero muy cerca del primer fin de semana completo del mes. Y eso, aunque no siempre se diga, ya empieza a cambiar el ritmo de mucha gente. Se nota en la calle, en las conversaciones, en la forma en la que vamos resolviendo pendientes y también en cómo empezamos a sacar esos planes de descanso, de salida, de reunión o simplemente no hacer mucho, que también cuenta. Y así se siente este arranque de mañana, con energía de jueves, con pendientes encima, pero con esa sensación de que ya estamos cruzando la parte más pesada de esta primer semana de junio del sexto mes del año. Si vas saliendo de casa, si vas rumbo al trabajo, o si estás también ya por ahí dándolo todo con esos pendientes que muy probablemente tenías por ahí acumulados de la semana, pues no pasa nada. No pasa nada, ya ahorita podemos estar también peleándonos con el despertador, los que se levantan a las 9 de la mañana, pero aquí estamos contigo para acompañarte en este arranque de día, porque el Morning Rush es justamente eso, ese primer contacto con el mundo antes de que todo se ponga más intenso. Aprovechando que ahorita todos estamos de buenas porque es muy temprano, ya más tarde no les podemos asegurar nada, luego llegamos al trabajo, llegamos por ahí con los personajes que se encargan de desbloquearnos una personalidad más oscura, pero por mientras, todavía que es de mañana, muchos andamos en modo amor y paz. No sé si te pase, pero ya más adelante no podemos asegurar nada. Oigan, y también hoy arrancamos el día con algo bien claro, y es que junio siento yo que está avanzando bastante rápido. No sé si sea mi percepción, pero el ritmo del calendario sí que está cambiando bastante apresurado. Apenas hace, ¿qué será? No sé, yo siento que fue ayer que estábamos empezando el año y ya estamos cruzando la mitad de camino. Y eso se nota también en nuestros pendientes, en lo que se cerró, en lo que ya no alcanzó a cerrarse también. Pero en vez de correr detrás de todo eso, hoy es un buen día para entrar al día como viene. Hermosillo ya está en movimiento, Álamos ya está en movimiento, Guaymas ya está en movimiento, San Carlos ni se diga. Ya sabes cómo amanece esto. Primero la calma ligera de la mañana, luego el ruido que va creciendo poco a poco, los carros en este ritmo matutino y las rutas llenándose, y ese sol de Sonora, ¿no?, que empieza a marcar presencia desde temprano, recordándonos pues cómo va a estar el resto del día, y tú formas parte de ese arranque, estés donde estés, estamos dentro del mismo ritmo. Si vienes manejando, pues un saludote. Si vienes trabajando, ánimo, ánimo, que sí se puede el día de hoy. Y si apenas estás empezando el día, aquí estamos contigo mientras terminas de entrar en ritmo. Porque muchas veces lo que nos falta es eso, una canción, algo que nos haga más ligero ese inicio del día. Y justamente este jueves tiene algo muy particular. Ya se empieza a ver también el cierre del primer gran tramo de la semana. Ya ahora sí que afortunadamente sobrepasamos esta primera semana. Ya estamos en la parte donde se empiezan a resolver cosas, donde se acomodan los pendientes y donde se empieza a sentir el avance real hacia el fin de semana. Y eso cambia, déjame decirte, la forma en la que la gente se mueve. Hay más intención, más decisión y más enfoque en lo que queda por hacer antes del descanso. Y mientras todo eso pasa, nosotros estamos aquí contigo en el Morning Rush, acompañándote con música, con lo más importante del día y con lo que está pasando también dentro de las redes sociales. Y hoy te pregunto, más así como una conversación que como una pregunta formal, ¿verdad? ¿Cómo va esta semana hasta ahorita? ¿Ha estado bien? ¿Ha sido buena? ¿Ha sido mala? ¿Has tenido algún momento que digas tú, ya con eso valió la pena esta semana? Porque hay semanas que son más ligeras, otras que pesan más, otras que simplemente van avisando sin que uno se dé mucha cuenta, y cada quien lo va resolviendo a su manera. Pero ya que estamos en jueves, ya estamos muy cerca del cierre de este primer tramo de junio, y eso de alguna forma ya es avance. Entonces, Yo creo que con eso ya es ganancia. Y si tú quieres ya irle poniendo sabor, ritmo a tu fin de semana, bueno, pues qué mejor manera que con una canción de esas que te levantan el ánimo, que te ponen lleno de energía y demás. Y eso lo puedes hacer pidiéndonosla a través de nuestras líneas de contacto. Tú te puedes comunicar con nosotros al teléfono en cabina 6624-360875, 6624-360875, y también a través del WhatsApp 6624-307434, 6624-307434. Es momento de irnos a nuestra primera pausa comercial. El Morning Rush apenas comienza, así que quédate con nosotros en Pop Extremo.
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0: Escuchamos a Rauw Alejandro con Dando Vueltas. Son las 9 de la mañana con 24 minutos y ya estamos de regreso a través de la 90.9 FM en Guaymas, la 98.1 en Navojoa. Te recuerdo que tú puedes ser parte del Morning Rush también a través de nuestras redes sociales, en las que nos encuentras en Facebook, Twitter, TikTok, donde nos busques nos vas a encontrar. La red social que sea tu preferencia, la que más te guste, pues ahí busca Pop Extremo y ahí te vamos a salir, ahí vamos a estar también en contacto permanente. A mí en mis redes sociales personales me puedes encontrar en Instagram como arroba Juan Olivas con V y S al final. Ahí estamos al pendiente, también en contacto 24/7, nada que de 9 a 11. Y por otra parte, Rushers, quiero yo arrancar esta mañana de jueves compartiéndoles la frase del día de hoy. Una frase que es de Arturo Graf y quien él decía: la perseverancia es la virtud por la cual todas las otras virtudes dan su fruto. Podría ser una frase aparentemente sencilla, en realidad toca algo muy profundo de cómo estamos viviendo hoy en día, porque si la desarmamos un poco, lo que nos está diciendo es esto: no basta con tener buenas intenciones, no basta con empezar algo con fuerza y no basta con saber qué es lo correcto. Si no hay perseverancia, todo lo demás se queda a medias. Pero hoy el problema es que la perseverancia está compitiendo contra algo muy fuerte, que es la gratificación instantánea. Y cuando hablamos de gratificación instantánea, no estamos hablando solamente de redes sociales o tecnología, aunque ese es un ejemplo bastante claro. Estamos hablando de una forma de vida que se ha ido acelerando. Hoy todo responde rápido. Un mensaje se envía y se espera respuesta inmediata. Un video se sube y en minutos ya hay reacciones. Haces una compra en línea y te llega el día siguiente. Una idea se valida o se rechaza en segundos y el cerebro se acostumbra a eso. Y cuando el cerebro se acostumbra a lo inmediato, empieza a perder tolerancia a lo que no lo es. Y ahí es donde empieza el choque. Porque hay cosas que no funcionan en modo inmediato, pero la mente acostumbrada a esa gratificación rápida empieza a exigirle a todo ese mismo ritmo. Si no baja de peso rápido, se abandona la dieta, el gimnasio, el ejercicio que estés haciendo. Si no se gana dinero rápido, también se duda si realmente se va a tener frutos. Si no se nota el cambio rápido, se suelta, aunque haya sido un cambio abrupto el que hayamos hecho para empezar a buscar ese cambio. Pero si no hay resultados visibles en poco tiempo, también se interpreta como fracaso. Y eso es lo peligroso, porque no todo lo que no es inmediato es ineficiente. Muchas cosas simplemente están en proceso. El problema es que la gratificación instantánea nos entrena para confundir lento con no funciona, y pues no es lo mismo. De hecho, muchas de las cosas más importantes de la vida funcionan exactamente al revés de esta llamada gratificación instantánea. Un hábito saludable pues no te va a cambiar en 2 días. Una disciplina no se forma en 1 semana. Un proyecto no se va a consolidar en 1 impulso. Y una habilidad no se domina con 1 intento. Pero vivimos en ese entorno donde si algo no da sensación de recompensa rápida, pues pierde un valor emocional. Y ahí es donde muchas personas abandonan cosas que en realidad sí estaban funcionando, pero no al ritmo que el sistema de gratificación inmediata promete. Porque la gratificación instantánea no solamente da placer rápido, sino que también genera una expectativa falsa, la de que todo debería sentirse así de inmediato. Y cuando la vida real no responde así, pues aparece la frustración. Se empieza algo con motivación, pero cuando esa motivación baja y no hay recompensa inmediata, pues aparece la duda. Y la duda, cuando no se maneja, se convierte en abandono. Por eso esta frase de Arturo Graf es tan importante el día de hoy, porque la perseverancia es lo contrario a la gratificación instantánea, esa que nos busca que sintamos algo ya. En cambio, la perseverancia acepta no sentirlo todavía. La gratificación instantánea quiere una prueba inmediata y la perseverancia confía en el proceso. La gratificación se mueve por impulso y la perseverancia se sostiene por repetición. Y aquí es donde viene lo interesante, porque la perseverancia no es emocionante al inicio, no genera picos de motivación, no da recompensas constantes y no alimenta el ego rápido. De hecho, pues muchas veces es silenciosa, nadie la aplaude, nadie la ve y nadie la reconoce mientras está pasando, pero es justamente ahí donde ocurre el cambio real. Porque lo que la gratificación instantánea promete La perseverancia poco a poco y paso a paso lo va construyendo. Y es ahí donde se genera un resultado. Un resultado que podemos ver también en cosas muy cotidianas. Por ejemplo, ¿cuántas veces no se empieza una rutina con emoción, pero se abandona cuando no hay resultados visibles en pocos días? ¿O cuántas veces no se cambia de objetivo porque no está funcionando cuando en realidad apenas estaba comenzando ese proceso? Muchas veces hemos dejado algo justo antes de que empiece a consolidarse, solamente porque no había recompensa inmediata. Y eso es bastante irónico, porque la gratificación instantánea propuso lo que sí iba a dar resultado, pero no en el tiempo que esperábamos. A lo mejor tú te inscribiste en el gimnasio esperando ver resultados en 2 semanas y la realidad es que pueden pasar meses o hasta un año. Depende, todos somos diferentes. Y no significa que no estés viendo o que no estés construyendo un cambio dentro de ti. Entonces la perseverancia trabaja así. No en explosión, sino en acumulación. Y si nos ponemos a pensar, realmente lo importante no llega rápido, pero sí que llega acumulado. Entonces, puede ser que un día no cambie nada, pero 100 días sí. Una acción no podría ser suficiente, pero la repetición sí que lo es. Y eso es lo que la gratificación instantánea no tolera, el tiempo sin recompensa visible. Pero pues la vida real sí lo exige. Por eso esta frase no solamente es como una reflexión, sino también es ese contraste entre lo que sentimos rápido y lo que construimos lento. Y puede ser que la pregunta no es qué tan rápido estás avanzando, sino qué estás dejando de sostener por esperar esos resultados inmediatos. Porque muchas veces no nos falta capacidad, sino que nos falta tiempo tolerado. Y la perseverancia es exactamente eso, la capacidad de seguir cuando todavía no hay señal clara de recompensa. Y puede ser que hoy lo importante no sea acelerar el resultado, sino no abandonar el proceso solamente porque no se siente de inmediato. Yo les pregunto a ustedes, ¿cuántas cosas hemos abandonado pensando que no iban a resultar solamente porque no vimos resultados inmediatos? Así la pregunta del día de hoy, y con eso nos vamos a la pausa comercial. Ahorita vamos a regresar con Mother Morning Rush, así que quédate con nosotros, que ahorita regresamos.
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0: 9:52, ya estamos de regreso y continuamos con más del Morning Rush. Seguimos juntos en esta mañana de jueves en la que tú te puedes seguir enviando tus mensajitos con nosotros a través del teléfono en cabina, bueno, a través del WhatsApp 6624-307434, y nos puedes echar la llamada también al 6624-360875. 6624-360875. Ahí estamos bien pendientes, recibiendo todos y cada uno de sus mensajitos, de sus llamadas también, y de todo lo que nos estás compartiendo y que nos estás compartiendo desde bien temprano también. Oigan, hablando de, más bien de lo que estuvimos platicando acerca de la frase del día de hoy, de la importancia de la perseverancia, han ido opacando con un término bastante desconocido para muchos de nosotros, que es la gratificación instantánea. Empezamos a plantear que esto nos daba una sensación de plenitud y de satisfacción, pero que a largo plazo puede generar preocupaciones. Si recién nos está sintonizando, yo me imagino que pues no estás familiarizado con el término. La gratificación instantánea es entonces un hábito que consiste en buscar placeres momentáneos para aliviar molestias a corto plazo. Esto a su vez genera problemas a largo plazo. ¿Qué quiere decir esto? Bueno, pues que el humano busca razones o excusas para ignorar las acciones innecesarias y satisfacer las necesidades inmediatas, sacrificando así los objetivos a corto y largo plazo. Y muchos se preguntan, ¿hay algo de malo en la gratificación instantánea? Pues sí, la realidad es que sí. Y para eso tendríamos que analizar dos estilos de vida, pues estándar o normales, por llamarlo de alguna forma. El primero sería el de la gratificación instantánea. Posponer el trabajo para platicar con amigos, retrasar la hora de levantarse, consumir alimentos y bebidas caros, navegar sin cesar por internet, horas interminables en TikTok, jugar videojuegos, comprar una tele o instalar un cine en casa, ir de compras sin control, por mencionarte algunos ejemplos. ¿Por qué? Porque la gratificación instantánea nos lleva a hacer lo que queramos sin límites ni restricciones. Y esta actitud conduce a la trampa de las deudas, a una mala salud y a una vida poco saludable. La segunda opción es lo opuesto al estilo de vida anterior. Disfrutar la mayoría de las cosas. Esto con moderación, porque te brinda una forma de vida saludable al disfrutar de todos los aspectos de nuestra vida. Y para comprender mejor cómo se va generando esta cuestión de la gratificación inmediata o instantánea, hay detrás también un estudio sustentado por la psicología. Esta nos dice que el deseo de placer inmediato es un impulso humano primario. Y si bien esto de la gratificación instantánea es algo que apareció en la era moderna, el dilema de esperar una recompensa mayor y conformarse con el placer momentáneo probablemente ha existido desde siempre. Esto además de que los estímulos hormonales y nerviosos impulsan la psicología de ese término. Nuestros cerebros están programados para equilibrar la búsqueda del placer con la evitación del dolor. Y este principio básico, el principio del placer, tiene sus raíces en nuestra necesidad evolutiva de sobrevivir y reproducirnos. Impulsados por la dopamina, el sistema de recompensa se activa cuando anticipamos o recibimos algo placentero, que ahí está la clave. Este sistema entonces es muy potente para nuestro cerebro, pero es donde entra también un conflicto, porque el cerebro emocional busca una gratificación instantánea, comerte una rebanada de ese pastel, toda esa cuestión de los likes en redes sociales también, ver la película que quieres y demás, pero tenemos también una parte de nuestro cerebro lógico que aboga por recompensas a largo plazo, como los beneficios para nuestra salud. Y el resultado va a depender de la situación y del desarrollo cerebral de cada persona. ¿Qué es lo que podemos hacer para superar, para controlar este impulso a obtener una gratificación instantánea y alcanzar las metas de vida a corto plazo, pues sí podemos hacer algunas cosas. Una de ellas sería controlar tus impulsos. Casi todos tenemos impulsos, como revisar constantemente el correo electrónico o nuestras redes sociales, comer alimentos ricos en grasas o buscar distracciones. Sin embargo, sé consciente de tus impulsos de gratificación y aprende a posponerlos. Además, piensa bien antes de usar tarjetas de crédito o compras a plazo. Yo creo que alguna gratificación bastante inmediata es la de las compras, ¿eh? O al menos, no sé a ti, a mí me encanta ir de compras. Me gusta mucho comprar. Es bastante gratificante. Hasta que ya después te pones a ver los saldos, ¿no? Otra de las recomendaciones es decidir con conciencia. Si buscas la gratificación inmediata, hazla de forma consciente y reflexiva, no simplemente siguiendo tus impulsos. Toma el control de tu mente antes de decidir cómo quieres responder a tus impulsos, y tomar decisiones conscientes te ayudará a tomar decisiones más sabias y también más maduras. La clave de esto sería disfrutar el momento. Definitivamente esta es la clave para controlar la gratificación instantánea, porque la vida está hecha para disfrutarla, pero puedes hacerlo de forma impulsiva o consciente. Por ejemplo, dos alimentos, dos comidas pueden ser deliciosas, pero uno puede ser saludable y la otra no. Puedes disfrutar de ambas si lo consumes con criterio, y una vez que tomes una decisión, acéptala y disfruta el momento. No te arrepientas de una elección que hayas hecho de forma consciente. Y finalmente, el cambio de mentalidad. Ese también es otro de los factores más cruciales para alcanzar metas a corto plazo. Y es cambiar la mentalidad y priorizar el ahorro sobre el gasto. Esto te ayudará a administrar tus finanzas y por ende tu estilo de vida, permitiéndote comprender los patrones de tus gastos mensuales. En resumen, entonces, no vamos a evitar la gratificación por completo, pero sí vamos a responder a ella con atención plena. Vamos a tener esta conciencia activa de cómo podemos nosotros evitar o caer, sabiendo que si estamos postergando alguna actividad por quedarnos viendo las redes sociales, o puede ser también que seas de los que les gusta las compras en línea, porque las compras en línea a todos nos gustan también y son bastante facilitadoras de lo que es esta gratificación. Entonces, una estrategia que podrías hacer es la de elaborar un presupuesto y aplicar la regla de 24 horas antes de comprar. Así que ya se acaban esos días de hot sale y demás. Ya para no caer, pues. Y como clave extra, o como recomendación extra para romper este ciclo de la gratificación inmediata, también podríamos fomentar la atención plena, porque permite reconocer los impulsos sin dejarse arrastrar por ello. Y la práctica regular mejora la capacidad de autocontrol y reduce la ansiedad. ¿Alguna vez habías caído en esto de la gratificación inmediata? Compártenoslo a través de nuestras redes sociales, aprovechando el raite, ¿no?, de que todos tenemos a la mano ahí nuestro dispositivo. Ah, pues por ahí nos lo puedes ir compartiendo. Son las 10 de la mañana con un minuto. Vamos a identificar la estación y ahorita regresamos en la segunda hora de programación del Morning Rush. Quédate con nosotros. Ahorita regresamos.
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0: mañana a través de la 90.9 FM en Guaymas, la 98.1 en Navojoa. Qué gusto seguir acompañándote en el arranque de este jueves, caminando todos juntos, ¿verdad? En la misma dirección hacia el fin de semana, que para unos está siendo más esperado que por otros, pero al final de cuentas todos queremos ya que llegue el fin de semana, ¿sí o no? Y bueno, antes de eso, antes de seguir encaminándonos a lo que es el fin de semana, yo quiero compartirte, si eres de esas personas que son muy activas en redes sociales o que usan bastante la red social de Instagram, pues que resulta y resalta que el día de hoy hay actualizaciones y lanzan un nuevo servicio de lo que se llama ahora Instagram Plus, que es una nueva suscripción de pago que busca ofrecer a los usuarios funciones exclusivas para aquellos que están más activos en esta plataforma. La compañía aseguró que la experiencia tradicional de Instagram seguirá siendo gratuita y que esta nueva modalidad funcionará únicamente como una mejora opcional. Con Instagram Plus, los usuarios podrán acceder a herramientas enfocadas en la personalización, la interacción con amigos y el compartido en esta red social. ¿Y qué es Instagram Plus? Te estás preguntando tú al igual que yo. Pues es una membresía premium que añade funciones exclusivas a la aplicación sin modificar la experiencia básica que utilizan millones de personas diariamente. De acuerdo con la plataforma, el objetivo es ofrecer herramientas adicionales para quienes buscan una experiencia más personalizada, mayor control sobre sus publicaciones y nuevas formas de interactuar con sus contactos. Las funciones tradicionales permanecerán gratuitas y ninguna característica esencial será eliminada para quienes decidan no pagar esta suscripción. Pero si tú eres de los que traen ahí 39 pesotes sobrándote en la cartera y quieres probar esta función, pues te voy a compartir qué es lo que incluye. Entre las novedades destacan herramientas relacionadas con las stories, personalización del perfil e información avanzada sobre las visualizaciones. Una de ellas es el Story Spotlight, que permite dar prioridad a tus historias para que aparezcan con mayor relevancia entre amigos. O sea, que vas a estar pagando para que tus historias le salgan primero a más personas. Ese sería el punto número uno. Después tenemos también los Super Corazones. Estos serían corazones animados especiales que explotan en pantalla para reaccionar a las historias. Ahí para demostrarle pues más cariño, ¿no? A tu crush, a tu pareja, ¿por qué no? A alguien que te llama la atención, tal vez. Ya tú sabrás a quién le mandas los supercorazones. Pero pues eso ya es un elemento extra, pues un elemento distintivo para destacar de entre los demás, del montón. También está la opción de múltiples audiencias, que es una opción para crear distintas listas de contactos y compartir con ellos una historia con grupos específicos. Y otra de las opciones son las historias extendidas. Esto te va a permitir ampliar la duración de las historias hasta por 48 horas, que es el doble pues, de una historia tradicional que solamente dura 24 horas. Pero imagínate tener ahí 48 horas la misma historia. Pues no, oye, mejor dejar una publicación ahí puesta en tu perfil. Siento yo, porque al final de cuentas para eso nace la historia, para compartir instantes un poco más momentáneos o un poco más de nuestro día a día sin tener que saturar. Entonces yo creo que 48 horas es demasiado. Pero eso no es todo, porque también hay nuevas herramientas de visualización. Está lo que es el Story Preview, que te va a permitir ver las historias de forma discreta si eres de esas personas que no quiere ver las historias para no parecerte intenso, intensa, porque tienes 5 segundos que la subió. Ah, pues con esta función vas a poder ver una previsualización de esa historia sin tener que meterte, o bueno, sin que le marque a la otra persona que ya la viste. Entonces, si andas así enojado, enojada con esa persona y quieres no perderte el mitote, el chisme que anda haciendo, ah, pues esta es una opción perfecta. Está también la información de revisualización. Esa yo creo que sí es un gran dato para las personas que luego se están preguntando, ay, yo creo que le intereso a esa persona, pero no sé cuántas veces ha visto mi historia. Ah, pues esa, mira, es una función que te va a caer, mira, como anillo al dedo. Porque con esa información de revisualización te va a mostrar cuántas veces una persona volvió a ver tu historia. Lo malo es que no sabes qué persona tiene activo este servicio, a menos de que te mande un super corazón. Y si ya viste la historia 5, 10, 15 veces a lo largo del día, pues ojo, mucho ojo, cuidadito. Y bueno, ya lo que es la personalización del perfil, está el icono personalizado de la aplicación que te va a permitir acceder a diseños exclusivos, algunos creados por Instagram y otros creadores. Hay otras fuentes personalizadas para la biografía, vas a poder cambiar la tipografía de tu perfil y vas a poder también tener hasta 6 publicaciones fijadas. Actualmente a los usuarios les permite tener 3 y esto te va a permitir tener hasta 6. Entonces, pues digo yo, ¿para qué quieres 6, no? Si el chiste de tener 3 publicaciones fijadas es que no te pierda eso que consideras importante, pero que tampoco se pierda lo nuevo. Porque si tú entras a un perfil de Instagram, la realidad es que te muestra únicamente 3. En el display te muestra 3 publicaciones. Y si ya tienes las 3 fijadas, pues le tienes que dar para abajo para ver las tres más nuevas. Y si tienes 6 publicaciones fijadas, pues ¿de qué se trata? ¿De qué se trata esto? Y finalmente también está la publicación directa en el perfil, que contenido que puede mostrarse en el perfil o las historias destacadas sin aparecer en el feed principal de tus seguidores. Entonces, a partir de hoy, 4 de junio, empieza este servicio. 39 pesotes al mes en México. Puede que añadan más cosas próximamente, no está especificado, pero sí mencionaron que este es el inicio. Esto es solo el comienzo, entonces algunas creo que son buenas, algunas no tanto. Pueden ser útiles, pero pues ¿para qué quieres saber cuántas personas vieron tu historia? Bueno, ¿cuántas veces la misma persona vio tu historia? Yo creo que ya es demasiado, ya sería too much. Si de por sí vivimos pegados a Instagram, pues ahora con más razón. ¿Contratarías, no contratarías Instagram Plus? Compártenoslo a través de nuestro WhatsApp 6624-307434. O síguenos echando tu llamada en el 6624-360875. Por lo pronto es momento de irnos a una pausa comercial. Ahorita regresamos con más del Morning Rush. Yo me quedo contigo hasta las 11 de la mañana.
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Contreras con Tu Dama de Hierro y ya estamos de regreso en la recta final del Morning Rush del día de hoy. Y justamente la cantante originaria de Ciudad Obregón forma parte de la feria Mayo Music Navojoa, la fiesta más grande del sur de Sonora, que arranca justamente el día de hoy con esta gran inauguración a cargo de la Juve. Desde este 4 de junio hasta el 14 de junio, esta fiesta estará recibiendo a grandes artistas, entre ellos Luis R. Conríquez, también a Su Majestad La Brisa, a Código FN también va a estar por allá. El día 12 de junio, Los Perdidos de Sinaloa, Los Novillos de la Sierra y Séptima Banda. El 13 de junio, Los Hijos de Barrón, Panchito Arredondo, Lupe Borbón y Su Blindaje. Y para cerrar con broche de oro, el domingo 14 de junio, va a estar el Tropicalísimo Apache, Grupo Libra y también la Sonora Dinamita en este espectacular cierre. Si tú no te quieres perder esta esperada presentación de Ingrid Contreras, quien viene a ponerle ritmo a este primer viernes de feria, no te puedes perder la presentación que va a tener como invitados especiales a el grupo Amateur. Entonces, ya los boletos están disponibles a la venta. Está lo que es la zona fan, que es una mesa para 4 personas con un costo de $1,430 por persona. Está la sección diamante, que es con silla, a $1,100 el boleto, y la sección general en $660. Puedes comprar tus boletos en línea a través de ticketstar.com.mx y también a través de los puntos de venta físicos ubicados en Navojoa, en el Hotel Double y también en Rivi Grand Hotel, y en Ciudad Obregón en Fiesta Inn Express. Entonces, si ya quieres arrancar tu fin de semana escuchando las reinterpretaciones de Ingrid Contreras, pues qué mejor manera que disfrutar también de este fin de semana en la feria Mayo Music Navojoa, la fiesta más grande del sur de Sonora. Por allá nos vemos, claro que sí. Y antes, ahora sí que ya para despedirnos el día de hoy, obviamente darle las gracias a quienes nos estuvieron sintonizando a lo largo de esas prácticamente 2 horas de el Morning Rush. Y antes de irme, yo les quiero recordar que vivimos en tiempos donde pareciera que todo tiene que suceder rápido. Las noticias cambian minuto a minuto, las tendencias duran apenas unos días y constantemente estamos viendo historias de éxito resumidas en unos cuantos segundos. Pero pocas veces vemos todo lo que hubo detrás de ellas. No vemos las horas de trabajo que nadie aplaudió. No vemos los intentos que salieron mal, ni los días en los que parecía que nada estaba avanzando, y quizá por eso a veces nos cuesta tanto confiar en nuestros propios procesos, porque nos acostumbramos a ver los resultados de los demás, pero no vemos los caminos que recorrieron para llegar ahí. Hoy estuvimos recordando la perseverancia, y tal vez lo más valioso de ella es que nos recuerda que no todo lo importante ocurre inmediato. Hay amistades que toman años en construirse, hay metas que requieren meses o incluso años de esfuerzo, y hay decisiones cuyos beneficios no se entienden hasta mucho tiempo después, porque la vida no siempre funciona a la velocidad que nos gustaría, pero sí suele recompensar a quienes permanecen. Así que si hoy hay algo en lo que estás trabajando, algo que estás intentando mejorar o algo que todavía no da los resultados que esperabas, ojalá que no lo midas únicamente por lo que ha pasado hasta este momento, porque a veces el crecimiento está ocurriendo aunque todavía no

no sea evidente y a veces el avance más importante es el que nadie ve. Muchas veces cuando volteamos hacia atrás, descubrimos que aquellos días que parecían normales fueron precisamente los que hicieron la diferencia. Por lo pronto, este jueves ya está en marcha. Todavía queda mucho día por delante, muchas oportunidades para hacer las cosas bien, para aprender algo nuevo, para hablar con alguien de mente, para disfrutar un poco más el momento en el que estás el día de hoy. Yo me despido por lo pronto, pero recuerda no subestimar el valor de seguir adelante, incluso cuando los resultados todavía no aparecen, porque muchas de las cosas de la vida se cocinan a fuego lento. Es momento de que yo me despida. Les voy a dejar con muy buena programación musical. Viene éxitos de Mau y Ricky, viene también Flans, viene algo de Mario Bautista, Lalo Ebrard y demás. Entonces quédense con nosotros a través de la 90.9 FM en Guaymas, la 98.1 en Navojoa. Regreso el día de mañana en punto a las 9 de la mañana y hoy nos despedimos con eso que viene a cargo de Maná y Karim León. Eso que es vivir sin aire en el Morning Rush.

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Llegó el helicóptero para llevar a cabo las operaciones aéreas y tratar de extinguir el incendio forestal en la sierra entre los municipios de Aribechi y Zaguaripa, Sonora. Harán huelga de hambre algunos integrantes del Sindicato de Trabajadores Académicos de la Universidad de Sonora. Exigen avances en las negociaciones con las autoridades de la máxima casa de estudios. Médicos y derechohabientes del ISSSTE en Navojoa denuncian el mal estado de las instalaciones y áreas de atención para los pacientes. El gobierno federal dice tener todo listo para la víspera de la inauguración del Mundial de Fútbol dentro de una semana, 2026. Comenzamos con la emisión vespertina de Expreso 24/7.

0: ¿Qué tal? ¿Cómo les va? Espero que muy bien, que estén muy bien a esta hora del día y lo que resta es muchísimo todavía, estén mucho mejor. Empezamos la emisión vespertina de Expreso 24/7. Ya tiene usted un avance de la información, hay mucho más, tiene que enterarse con todos los detalles, aquí lo hará en este espacio que aquí comenzamos. Expreso 24/7, emisión vespertina, a nombre de todo el equipo editorial, de todo un equipo de producción, lo saluda con mucho gusto su servidor Marcelo Bailis, aquí estaré con usted. En la próxima hora, de aquí a las 2 de la tarde, con toda la información, lo más relevante a esta hora del día, 1 de la tarde con 3 minutos, por cierto. Estamos transmitiendo este espacio a través de 5 emisoras de radio, nos permiten estar en todo el sur de Sonora, cubrir todo el sur de nuestro estado. Aprovechamos para identificarnos, agradecerle su permanencia, sabemos que está con nosotros desde temprano toda la programación de Pop Extremo y Sonora Grupera. Transmitimos en Guaymas, Sonora Grupera a través del 100.5, también Sonora Grupera en Ciudad Obregón a través del 91.7, en Navojoa, Sonora Grupera 89.7. También estamos por Pop Extremo, transmitiendo por Pop Extremo en Guaymas 90.9, en Navojoa 98.1 y también, por supuesto, por todas las plataformas digitales de eMedia. Estamos en YouTube, ya transmitiendo, nos encuentra como Expreso Web. De igual manera, transmitimos por Facebook y la red social X. Y en nuestro sitio en internet, www.expreso.com.mx. Siga nuestros contenidos de información y de comentarios en todas las redes sociales. Estamos en TikTok y también nos va a encontrar en Instagram. Vamos de lleno con la información, es momento de comenzar y tenemos este segmento, aquí está la información más relevante de las últimas horas en esto que comenzamos, las 7 de Expreso 24/7. Vamos con la primera de las 7 de Expreso 24/7, un problema que usuarios de lista en Navojoa, especialmente los maestros, docentes, han señalado y exigen que se les resuelva. Se trata de las malas condiciones en las que se encuentra la clínica y nuestra compañera Marielos Ortiz nos tiene la información. Ella conversó con algunos maestros y tiene el reporte completo en base a los testimonios de estos profesores. Adelante, Marielos, vamos a ir contigo con esta información, con este reporte, repetimos, de lo que dicen maestros de esta clínica del ISSSTE que atiende a Navojoa y por supuesto, ¿verdad?, a los docentes, a los trabajadores federales, no nada más a maestros, a todos los trabajadores federales del sur de la entidad. Vamos contigo, Marielos. Bueno, en un momento nos enlazamos con Marielos Ortiz, quien nos ha preparado este reporte. Mire, a propósito de las movilizaciones, ¿verdad?, y de lo que exponen los maestros. Bueno, lo que son las manifestaciones más bien es lo de la ley, ¿verdad?, la ley del ISSSTE, pero aquí también está este problema.
1: Hola, ¿qué tal? Muy buenas tardes, Marcelo. Docentes de aquí del municipio de Navojoa exigen mejoras para la clínica del ISSSTE, ya que es donde ellos son directamente atendidos, a los que ellos acuden al sentir algún malestar o incluso una emergencia. Nos han comentado pues que carece de personal, ¿no? Sin desmeritar el trabajo que hacen enfermeras y enfermeros, realmente padecen de muchos médicos especialistas y personas que pueden pues atender ciertos problemas que se presentan de pronto. Asimismo, han externado que una cita médica, una consulta, se puede prolongar hasta 6 meses o incluso más de un año, sin descartar que no cuentan con suficientes camas hospitalarias, con abastecimiento en medicamentos, la higiene hace muchísima falta en este lugar, existen colchones rotos, en algunos ni siquiera hay colchones, las batas que suelen usar están rotas, no cuentan con equipo médico suficiente, y pues bueno, esperan que hagan algo, ¿no? Es su derechohabientes y no lo pueden aprovechar bien, porque está escaso de recursos y lo que hay en lugar de que este deje un resultado positivo, por el contrario, pues les está quedando a deber, ¿no? Por ello solicitan que los recursos del programa federal La Clínica es Nuestra se apliquen de manera transparente y efectiva, pues para mejorar los servicios que ofrece la institución, ¿no? Y pues poder aprovecharlos. Esa es la información hasta el momento. Volvemos con ustedes al estudio.
0: Gracias, Marielos. Es la información en base al testimonio de usuarios, a final de cuentas, derechohabientes del ISSSTE. Quisiéramos tener también la otra parte, ¿verdad? Que del ISSSTE también informen, precisen en qué tipo de servicio están ofreciendo. Si coinciden con estas deficiencias que están señalando estos docentes, que están señalando estos maestros, a lo mejor tienen otros datos, otra versión, pero bueno, primeramente necesitaríamos que hablaran, ¿verdad? Que dieran e hicieran algún pronunciamiento las autoridades del ISSSTE, que las hay en todos los estados. Sonora no es la excepción, hay una delegación. Vamos con la segunda, mire. La segunda de Expreso 24-7, no nos vamos a salir mucho del tema. Esta mañana el IMSS en Sonora informó que uno de los aceleradores lineales del Hospital General Regional número 1 de Ciudad Obregón presentó fallas en su mecanismo por una pieza que ya se gestionó para ser reemplazada y restablecer su operación a la brevedad. Por lo que, para dar continuidad a los tratamientos de los pacientes, las sesiones de terapia ya se reprogramaron para el otro acelerador lineal disponible. Por ello se abrió un turno nocturno para que ninguna persona deje de recibir atención. Los aceleradores lineales son de suma importancia ya que se utilizan en radioterapia oncológica, vea qué tan importantes son, para destruir células tumorales con alta precisión. El IMSS Sonora también compartió que tanto el equipo médico como el de trabajo social ya se puso en contacto con los pacientes para reprogramar sus citas. En la tercera de las 7 de Expreso 24-7. El alcalde de Zaguaripa, Luis Carlos Galindo, dio a conocer las operaciones, el operativo de apoyo que los habitantes de ese municipio y otros han realizado para llevar suministros de alimentos, combustible y demás requerimientos a quienes participan en el combate contra el incendio forestal que ha arrasado cientos de hectáreas, 2,000 hectáreas probablemente en esta región de Sonora. Esto fue lo que nos dijo el alcalde de Zaguaripa durante una intervención esta mañana en el matutino de Expreso 24-7.
2: Un poco de lo que está sucediendo en la sierra entre Tarachi, la iglesia, el valle, que comprende pues nuestros dos municipios, tanto Aribechi como Zaguaripa. Ahí hemos estado al pendiente, mandando víveres, al pendiente con las brigadas, hemos estado mandando personal. El incendio sí, sigue creciendo, no se ha podido contener, sí es una situación preocupante, alarmante. Hemos estado en contacto un poco de lo que está sucediendo en la sierra entre Tarachi, la iglesia, el valle, que comprende pues nuestros dos municipios, tanto Aribechi como Zaguaripa. Ahí hemos estado al pendiente, mandando víveres, al pendiente con las brigadas. Hemos estado mandando personal, el incendio sí, sigue creciendo, no se ha podido contener, sí es una situación preocupante, alarmante. Hemos estado en contacto con diferentes pues, instituciones de gobierno, sí anda mucha gente, creo que se necesita más. Ahorita lo indispensable pues, son víveres, agua, comida enlatada. He estado en contacto con el gobernador está muy al pendiente, pero sí siento que pues ciertos funcionarios no abonan a la situación.
0: El alcalde Galindo, el presidente municipal de Zaguaripa, quien nos dice, sí es una situación alarmante, preocupante, la que se está presentando con este incendio que pues ya tiene algunos días, dice la autoridad. Señala que el fin de semana pasado, algunos habitantes, algunos pobladores dicen que empezó a mediados de la semana pasada este incendio, pero que pues no lo atendieron con oportunidad. Son las versiones al respecto. Bueno, vamos a seguir con este tema en la cuarta de las 7 Expreso 24-7, relacionada a la información con el tema de este incendio forestal en la Sierra de Sonora. Hoy por fin llegó al estado el helicóptero que apoyará la extinción del fuego en las áreas que han sido afectadas por las llamas. Dorian Apodaca tiene más detalles en la siguiente nota.
3: El gobierno de Sonora, a través de la Coordinación Estatal de Protección Civil, informa que, gracias al esfuerzo intenso y determinado de los combatientes forestales, se alcanzó un 55% de control y un 45% de liquidación en el incendio forestal en el municipio de Aribechi. El siniestro registrado en el predio Tarachi, en el municipio de Aribechi, continúa con atención permanente por parte de las autoridades. 3-2. El siniestro registrado en el predio Tarachi, en el municipio de Aribechi, continúa con atención permanente por parte de las autoridades. Actualmente presenta un avance del 55% en control y 45% en liquidación, con una superficie afectada estimada en 3-2. Actualmente presenta un avance del 55% en control y 45% en liquidación, con una superficie afectada estimada en 1.584 hectáreas de bosque de encino. La Coordinación Estatal de Protección Civil trabaja de manera coordinada con autoridades de los tres niveles de gobierno y diversas instituciones para fortalecer las labores de combate y acción del incendio en la zona afectada.
0: La quinta de las 7 Expreso 24-7, bomberos de Hermosillo retiraron hoy un panal de abejas en la colonia La Caridad, ya que este, según reportaron vecinos, representaba un peligro para los peatones, especialmente para los niños que caminan hacia la escuela primaria Armida de la Vara y los jóvenes que se trasladaban a la secundaria técnica número 15. Y es que hay que recordar que bomberos de Hermosillo ya han compartido que cuando se encuentran un panal, lo más importante es no intentar retirarlo por cuenta propia, porque esto podría provocar que las abejas se alteren y ataquen. Por lo que el primer paso debe ser, y esto es para todos, alejarse del lugar, llamar a la línea de emergencia, el 911, para reportar el caso. De esa manera, bomberos de Hermosillo van a llegar y si detectan que el panal o el enjambre se encuentra en un sitio donde hay mucho tránsito, donde hay niños, como fue este caso, que estaba cerca de una primaria y una secundaria, no se puede esperar la intervención de un apicultor, por lo que los bomberos proceden a retirarlo. Vamos a la sexta de la 7 Expreso 24-7, con información de, hace unos minutos se dio por concluida una rueda de prensa organizada por el Estado, el Sindicato de los Maestros, el que cumple 21 días en huelga hoy, 3 semanas. Nuestro compañero Armando Aguilar tiene más información en el siguiente enlace. Adelante, Armando, te escuchamos.
4: Muy buenas tardes, Marcelo, y a todo el público que nos escucha. Les comparto que el STAUS anunció el inicio de una huelga de hambre y pidió así retomar el diálogo para resolver el conflicto. Los integrantes del Sindicato de Trabajadores Académicos de la Universidad de Sonora, STAUS, anunciaron este jueves el inicio de una huelga de hambre escalonada frente al Palacio de Gobierno, como parte de las acciones para exigir avances en la negociación con la administración universitaria. El secretario general del STAUS, Cuauhtémoc Nieblas Cota, explicó que cada participante permanecerá 24 horas en ayuno antes de ser revelado por otro académico, mientras que el sindicato mantiene su exigencia de una nueva mesa de diálogo con las autoridades estatales y universitarias. Nieblas Cota señaló que la propuesta salarial vigente contempla un incremento del 4% al salario tabular y 2% en prestaciones, oferta que el gremio considera insuficiente ante el contexto económico actual. Además, reiteró que el sindicato busca alcanzar un aumento del 5% para todas las categorías y niveles académicos. El dirigente agregó que la posible solución al conflicto no depende únicamente del aspecto salarial, sino que también de temas relacionados con la estabilidad laboral, la seguridad social, el cumplimiento del contrato colectivo y atención a docentes que permanecen sin acceso a servicios médicos, por lo que llamó a retomar las negociaciones para construir condiciones que permitan concluir la huelga. Regresamos con ustedes al estudio.
0: Vea nada más hasta dónde. Sí, aquí va la expresión, aquí cabe la expresión, ¿hasta dónde hemos llegado? ¿Hasta dónde ha llegado la situación en la Universidad de Sonora? Hasta una huelga de hambre. Sí, será en relevos, lo que usted quiera, ¿verdad? Alternada, hay un maestro unas horas, luego otro, como sea, ¿verdad? Hay una expresión de esta manera, hay una manifestación que ha llegado hasta este grado, que pues la lógica nos dice que pudo haberse arreglado con diálogo desde un principio, primeramente no haciendo estas jugadas jurídico-legales de mandar a archivar la huelga antes de tiempo, de haber escuchado, de haber estado en la mesa desde un principio, no ponerse a las vencidas. Pero no, mire, 21 días más los 21 del otro sindicato, del de empleados, el STEUS, estamos hablando de 42 días. Ya empiezan a revisar las estadísticas, la historia. Ha sido de los periodos con más huelgas, con más días. Ha sido de las huelgas más duraderas, con más días. Y no se diga por rectoría, si nos vamos por los periodos de rectores, ha sido una de las más largas. Esta, de hecho, ilegal, como usted le quiera llamar, pero es un paro de los más largos que ha tenido la Universidad de Sonora en los últimos años. Y no se ve, otra vez damos marcha atrás, no se ve la luz al final del túnel. Vamos a la última, la séptima de las 7 de Expreso 24-7. Información del estado del tiempo. Sonora continúa este día con temperaturas máximas de entre 40 y 45 grados. Cielos despejados con posibles bancos de niebla en las costas de la entidad. Hermosillo amaneció con temperaturas agradables entre los 20 y 22 grados. Sí, muy, muy agradable, fresca. Una humedad del 29%, la máxima, eso sí, se espera muy probablemente a los 43 grados, con cielo mayormente despejado y sin posibilidad de lluvias. Ciudad Obregón, igual un amanecer muy agradable, entre 22 y 24 grados, una humedad del 55%. Se espera que llegue a los 42, la máxima, sin probabilidad de lluvia. Navojoa, hoy despertó con 21 grados, mañana más o menos lo mismo, al amanecer podría alcanzar 40 como máxima, sin probabilidades de lluvia durante este mediodía y las primeras horas de la tarde serán los momentos más calurosos del día. El viento incrementará su intensidad durante la tarde con ráfagas que podrían alcanzar los 28 kilómetros por hora. Para Guaymas, que registró una temperatura mínima esta madrugada de 22 grados, se espera que alcance los 38. Va a hacer calor más tarde en Guaymas, sin probabilidades de lluvia, rachas de viento hasta de 30 kilómetros por hora. Y finalmente Nogales, la mínima, pues 15 grados, una mañana todavía son frías ahí en Nogales. La máxima podría alcanzar 34 si se registra cielo nublado, pero nulas probabilidades de precipitación. Cerramos así este segmento, las 7 de Expreso 24-7, y vamos ahora a escuchar un adelanto, un avance de lo que nos va a tener Juan Olivas más adelante con la sección Estelar 24-7 y lo más relevante de los famosos. Adelante, Juan.
5: Muchísimas gracias, Marcelo. Este jueves en Estelar 24-7, los Alegres del Barranco vuelven a pronunciarse en su polémica de los narcocorridos. Por otra parte, entérate de en cuánto se subastó un guante de Michael Jackson y además del nuevo giro que ha tomado ese proceso del actor Shia LaBeouf. Los detalles más adelante. Por lo pronto, regresamos contigo.
0: Gracias a Juan Olivas por ese avance en el segmento Estelar 24-7 este jueves. Es momento de la pausa. Al volver, más información. La presidenta Sheinbaum agradece el mensaje de apoyo que le envió el expresidente López Obrador. Además, al menos 50 mil migrantes centroamericanos y de otros países del mundo se encuentran varados en el estado de Chiapas. Y más adelante, el gusano barrenador llegó a Texas, está en Texas. El organismo regulador de sanidad animal de los Estados Unidos confirmó la presencia del parásito en un ejemplar de ganado vacuno. Volvemos unos minutos a Expreso 24-7.
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0: Gracias, estamos de regreso en la emisión vespertina de hoy jueves de Expreso 24/7, ya es la 1:25 de la tarde. El sondeo, la pregunta del día de hoy, ¿está de acuerdo usted con el uso de los parquímetros o la implementación de parquímetros que hay estos aparatos? En algunas partes le decíamos muy modernos, ¿verdad? Ya muy digitales, en otros los de siempre, pero buenos para cobrar, ¿verdad? Están funcionales ahí para marcar si tienen crédito, si no tienen saldo, en fin. Y puede haber, así de bote pronto le podrá sonar pues muy obvia la respuesta. No, claro que yo no estoy de acuerdo con parquímetros, ¿verdad? ¿Por qué tenemos que pagar? Puede haber gente que diga, oye, este dinero puede servir para invertirlo, en embellecer, en mantener, en conservar esta parte, esta zona, precisamente donde están los parquímetros. Puede haber opiniones diversas, ¿verdad? Por eso le invitamos a que participe. Nuestra pregunta está en todas las redes sociales de Expreso. Nos encuentra como Expreso Web. 1:26 de la tarde. Vamos con más información en este bloque. Temas de carácter nacional. Y es que la presidenta de México ya se pronunció respecto a la carta que el presidente Andrés Manuel López Obrador difundió en sus redes sociales, misma en la que hizo una reflexión sobre Donald Trump. La información a detalle la escucharemos en voz de Daniel Ríos.
1: La presidenta Claudia Sheinbaum Pardo coincidió con los señalamientos que realizó el exmandatario Andrés Manuel López Obrador sobre presuntos intentos de intervención en México por parte de los Estados Unidos. Sin embargo, dijo tener sus reservas en torno a que su homólogo Donald Trump sea quien encabece la ofensiva contra su gobierno. Durante la conferencia La Mañanera del Pueblo, la mandataria recordó que desde hace varias semanas ella ha denunciado un intento de intervencionismo, destacando el operativo en Chihuahua que derivó en la muerte de dos agentes de la CIA que operaban en el país sin permiso del gobierno federal.
2: Estamos viviendo tiempos de definiciones. Hay momentos en la vida de los pueblos que a lo mejor se puede pasar como guasha guasha.
1: La presidenta mencionó que otro ejemplo es la solicitud del Departamento de Justicia de los Estados Unidos para detener y extraditar a 10 políticos de Sinaloa, entre ellos a Rubén Rocha Moya, gobernador con licencia de dicho estado, y Enrique Insunza, senador de la misma entidad, lo que consideró el inicio de una campaña negra en contra de Morena al llamarlo narcopartido. La presidenta Sheinbaum enfatizó que esta campaña podría venir, según sus propias palabras, desde su punto de vista, de los grupos de ultraderecha vinculados con una parte del gobierno estadounidense con el objetivo de usar a México como parte de su retórica en la elección de noviembre de este año y posteriormente aliarse con la oposición mexicana en el 2027. Sheinbaum insistió en que si el acusado por una autoridad extranjera fuera algún político de la oposición, se llevaría a cabo el mismo proceso de solicitud de pruebas, por lo que recalcó que no es un asunto de defender a Sinaloa, un estado gobernado por Morena, sino que es un tema de soberanía. Con información de agencias, para Expreso 24/7, Daniel Ríos.
0: Continuando, bueno, con la presidenta, pero otro tipo de temas también en la mañanera, Claudia Sheinbaum se sintió, pues ya en esta conferencia, la fiebre mundialista, cuando la mandataria al finalizar la mañanera regaló balones a los asistentes. Sin embargo, la emoción de una comunicadora fue tanta que por querer atrapar uno, terminó cayendo al piso. En el video se observa cómo la presidenta corre en tacones a levantar a esta persona mientras se encuentra intentando, está en el piso todavía intentando levantarse tras haber caído boca abajo hacia el piso. Si bien el incidente no pasó a mayores, la presidenta terminó obsequiándole en las manos el codiciado balón. Incluso en el video difundido en redes se observa cómo un fotógrafo capta el incidente de la caída. Ahí está la presidenta lanzando balones. Pues es tanto el querer tener un balón. ¿Quién no va a querer tener un balón que rueda ahí en el piso, ¿verdad? Rueda en el salón, es el salón tesorería, ¿verdad? Del Palacio Nacional, ahí rueda esta colega comunicadora, esta colega reportera que está ahí en la mañanera, y le dan el balón a la presidenta, ahí va el balón, se pelean por él, imagínese, ¿verdad? Y es cuando una comunicadora, pues cae al piso, pasa, ¿verdad? Suele ocurrir, miren, estadios han ocurrido esas cosas y peores, ¿no? ¿Verdad? ¿Por qué no va a ocurrir ahí en el Palacio Nacional? 1:30 p.m. El gobierno de México aseguró que se cumplieron con los compromisos asumidos ante la FIFA a propósito para la organización del Mundial 2026, que ya va a iniciar el próximo jueves, dentro de una semana, el 11 de junio, en la cancha del Estadio Ciudad de México. Antes Banorte, antes Azteca, bueno, lo anterior fue detallado en la conferencia matutina de Palacio Nacional por la representante del gobierno federal para la organización del Mundial 2026, Gabriela Cuevas.
3: Dentro de los goles que destaca el gobierno de México en este tema está, por ejemplo, la mejora en la expedición de visas. Es decir, no solo trabajamos con FIFA para que la expedición de visas a los jugadores, árbitros, árbitras, directivos de FIFA se pudiera hacer de forma más ágil, sino que nos metimos a revisar también los procesos de emisión de visas del gobierno de México para el público en general. Aquí destaca, por parte de la Secretaría de Relaciones Exteriores, la visa electrónica para Brasil, que ha tenido extraordinarios resultados. En segundo lugar, también tenemos el sistema migratorio biométrico, que ya se aplica para más de 40 nacionalidades, que se usa de forma gratuita y que esto ha mejorado también los tiempos en los filtros migratorios. Y así, de la misma forma, está el formato estadístico para mexicanos, que lo tiene la Agencia de Transformación Digital. En cada uno de estos recorridos, en cada uno de estos trabajos, participaron desde luego todas las dependencias involucradas, las infraestructuras, seguridad, Profeco, Relaciones Exteriores, ANAM, los grupos aeroportuarios, los gobiernos locales, entre otros.
0: La funcionaria federal indicó que en materia de visas y movilidad se llevaron a cabo recorridos y simulacros en los principales aeropuertos del país para mejorar los ingresos de visitantes y delegaciones mundialistas. Por otra parte, entre 20.000 y 50.000 migrantes, mayormente de Haití, originarios de Haití, permanecen varados en Tapachula, Chiapas. La mayoría de estas personas no cuentan con CURP ni con documentos oficiales, por lo que les es complicado encontrar un empleo formal o condiciones dignas de vida. Situación que los ha obligado a integrarse en caravanas para intentar avanzar hacia el centro del país, según reveló la Organización Internacional de Médicos Sin Fronteras. Los especialistas señalan que este tipo de movimientos migratorios son una respuesta desesperada ante el estancamiento y precariedad que enfrentan miles de personas migrantes en el sur de México. La organización ha compartido que en las últimas caravanas, cerca de 1,000 personas partieron desde Tapachula bajo la lluvia, caminando por la carretera costera con la intención de llegar a la Ciudad de México u otras ciudades donde puedan conseguir empleo y rehacer su vida. La mayoría de los integrantes provienen de Haití, sin una garantía y con mucha incertidumbre por no saber qué rumbo tomarán sus vidas. Texas, en otra información, es el primer estado de la Unión Americana donde se registra la presencia del gusano barrenador en un ejemplar vacuno. Escuchemos la información completa en voz de Mauricio Galaviz.
4: El gusano barrenador del ganado, una mosca parasitaria que devora vivos a animales de sangre caliente, fue hallado en un ternero en Texas, dijo este miércoles por la noche el Departamento de Agricultura de Estados Unidos, lo que expone al sector bovino del país a una nueva amenaza grave. El caso fue detectado en un ternero en La Prior, Texas, una localidad situada a unos 48 kilómetros al noreste de la frontera entre Estados Unidos y México. Un golpe para los ganaderos estadounidenses que se han venido preparando para un brote doméstico del gusano barrenador a medida que la plaga avanzaba hacia el norte por México durante el último año. La titular de la Secretaría de Agricultura de Estados Unidos, Brooke Rollins, dijo que el caso, el primero en Texas desde 1966, era la única infestación confirmada en el país. La plaga podría reducir aún más el ganado estadounidense, que se encuentra en su nivel más bajo en 75 años. La escasez de oferta ya ha reducido la producción de carne, de vacuno, y ha llevado los precios a máximos históricos para los consumidores. Rollins dijo que la liberación de moscas estériles era la herramienta más eficaz y que el Departamento de Agricultura estadounidense había invertido fuertemente en producción. Reuters informó el miércoles por la mañana que se había enviado una muestra de una presunta infestación de gusano barrenador en un rancho de La Prior para su análisis en el laboratorio del gobierno federal en Ames, Iowa. Con información de agencias para Expreso 24/7, Mauricio Galaviz.
0: Gracias, Mauricio. Es 1:35 p.m. Hechos del mundo, información del mundo, un avión Boeing 787-787, y vea, tan solo tenía 4 meses de haber salido de la fábrica, completamente nuevo, de paquete, era operado por Lufthansa AG, la aerolínea más grande de Alemania. ¿Qué le pasó a este avión? ¿Colapsó? Tras caer el tren de aterrizaje delantero mientras estaba estacionado en el aeropuerto de Frankfurt. Sí, seguramente esta imagen usted se la encontró en redes sociales, el reel, el clip, lo que le, como le quiera llamar, y dijo en una primera instancia, esto es fake news, esto es inteligencia artificial, no puede pasar con Lufthansa, un Boeing. Pero no, sí es verdad, varios empleados de la aerolínea resultaron heridos este jueves luego de que la nariz

News. Esto es inteligencia artificial, no puede pasar con Lufthansa, un Boeing. Pero no, si es verdad, varios empleados de la aerolínea resultaron heridos este jueves luego de que la nariz... 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

0: 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Vamos a una nueva pausa. Al volver conoceremos los indicadores del dengue en el estado de Sonora y lo que sucederá con la nueva vacuna mexicana contra el dengue. Regresamos en unos minutos a Expreso 24/7 Vespertino.
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0: De regreso, muchas gracias en Expreso 24/7. Gracias por continuar con nosotros. Es la 1:41 PM. Tenemos más información. Esta mañana tuvimos oportunidad de conversar con el doctor Universo Ortiz en la emisión matutina de Expreso 24/7. Es director de Inteligencia e Información de la Secretaría de Salud de Sonora. El tema dengue, sobre los indicadores de casos de dengue en nuestro estado. Escuchemos la primera parte de esta conversación con el doctor Ortiz.
1: 2011 casos, de hecho, sí, a la semana 19 a nivel nacional, y de los cuales, pues, Sonora ya con datos más actualizados a la semana 20, acumulamos 559 casos durante todo el año. Hay que decir que de estos 559 casos, lo que estamos nosotros visualizando y pues nuestra prioridad son lo que llamamos casos activos, es decir, los casos que empezaron con síntomas hace 2 semanas. ¿Por qué? Pues porque ya en la semana 20, 21 que estamos

0: del año, pues los casos que ocurrieron en enero, febrero, marzo, abril, incluso, pues ya no representan una situación que sí abordar. Entonces, los casos actuales, Marcelo, de estos 559, tenemos 58.
1: También el doctor Universo Ortiz agregó que Sonora sigue dentro del rango donde los casos de dengue se mantienen fuerte en comparación con otros estados del país. Vamos a escuchar el siguiente fragmento de esta conversación.
0: Derivado de esto, este año, pues, enero, febrero todavía, estábamos sí con casos a la baja, pero pues también en una situación importante, porque sí veníamos de una alta de una magnitud importante en la temporada alta del 2025. Recordemos que las temporadas altas de dengue son posteriores a las lluvias en nuestro sí estado, por lo general, pues, en el segundo semestre del año. Entonces, esta parte es muy relevante, porque el mosquito transmisor, pues, es el que nos da ahí toda la situación. Y ahorita, pues, es muy importante comentar que en este primer semestre del año, o sea, seguimos teniendo a niveles bajos, sí.
1: Por último, le preguntamos al doctor Ortiz, Universo Ortiz, sobre la vacuna. La vacuna contra el dengue que recientemente dio a conocer el propio titular de la Secretaría de Salud a nivel federal. Escuchemos la respuesta en este último segmento, en este último fragmento de esta conversación.
0: Sí, hay una vacuna ya aprobada aquí por la COFEPRIS, una vacuna tetravalente contra el dengue, o sea, los cuatro serotipos. Sin embargo, Marcelo, esta vacuna está en proceso de implementación. Entendemos que en lo sucesivo no sabemos si este año o el siguiente ya pueda ser aplicada, pero no va a ser de una aplicación masiva en la campaña universal como tenemos el resto de las vacunas, porque va a ser los lineamientos van a ir dirigidos a ciertos grupos, ¿verdad? Porque la vacuna lo más importante es que no previene la enfermedad, pero sí puede prevenir casos graves, eso sí. Pero hay que insistir en lo siguiente, Marcelo, aún cuando tengamos 100% de cobertura con esta vacuna, pues se espera que sigamos teniendo necesidad de estar combatiendo al mosquito sí transmisor. Esto lo tenemos muy claro.
1: Vamos con Juan Olivas para conocer a detalle las noticias más relevantes que en las últimas horas hay en el mundo de las y los famosos en la sección Estelar 24/7.

Muchísimas gracias, Marcelo. Es momento de compartirles lo más relevante de los espectáculos. Los Alegres del Barranco defendieron los narcocorridos tras la polémica generada por la proyección de imágenes de líderes del crimen organizado. Durante sus conciertos, el vocalista José Pavel Moreno aseguró que este tipo de canciones deben entenderse como una expresión artística y no como una invitación a cometer delitos. El cantante comparó los corridos con películas o series que abordan temas de violencia, señalando que corresponde a cada persona distinguir entre la ficción y la realidad. Además, afirmó que solo alguien con problemas serios podría interpretar una obra de entretenimiento como una guía de conducta. La agrupación también habló sobre México Canta, la iniciativa que promueve canciones con mensajes de paz, amor e identidad cultural. Aunque reconocieron la participación de Junior H y dijeron estar abiertos a proyectos con mensajes positivos, dejaron claro que no planean abandonar el estilo que los ha caracterizado por más de 20 años. Los músicos adelantaron que podrían explorar corridos con enfoques más progresivos, pero sin perder la esencia que aseguran ha conectado con sus seguidores durante más de 2 décadas. En más información, un guante blanco cubierto con cristales Swarovski que Michael Jackson utilizó durante un ensayo previo a su histórico concierto en el estadio Wembley fue vendido en una subasta en Francia por más de $132,000. La pieza utilizada durante los preparativos de la gira Bad World Tour en 1988 fue recuperado por un guardaespaldas después de que el cantante la lanzara a un costado del escenario durante un ensayo de Billie Jean. Según los organizadores, Jackson le permitió conservarla. El emblemático guante diseñado por Dennis Tompkins y Michael Bush es una de las prendas más representativas del artista y de sus famosas presentaciones con el Moonwalk. La subasta reunió alrededor de 50 objetos relacionados con el rey del pop, incluyendo sombreros y vestuarios de sus giras, aunque ninguno alcanzó el valor logrado por esta icónica pieza. Además, también el actor Shia LaBeouf se declaró culpable de 3 cargos de agresión simple y fue sentenciado a libertad condicional por un altercado ocurrido durante las celebraciones del Mardi Gras en Nueva Orleans. De acuerdo con su defensa, el protagonista de Transformers también deberá completar un programa de tratamiento contra el alcoholismo como parte de las condiciones impuestas por la corte. El actor fue arrestado el 17 de febrero tras ser expulsado de un bar en el barrio francés. Un video del incidente muestra al actor empujando a una persona al suelo y golpeándola en el rostro, lo que habría provocado una posible lesión nasal a la víctima. La jueza a cargo del caso le impuso una sentencia suspendida de 6 meses y 2 años de libertad condicional, además de prohibirle acercarse a las víctimas y al establecimiento donde ocurrieron los hechos. Según su abogada, el actor acudió al tribunal para asumir responsabilidad por lo sucedido y ahora busca enfocarse en su familia y en los nuevos proyectos profesionales. Es momento de un corte comercial en Expreso 24/7. En un momento regresamos con más información.

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12: Más información en Guaymas y San Carlos. Tendrán que tener cuidado con qué tipo de música reproducen en sus restaurantes o bares, ya que si está protegida por derechos de autor, podrían ser multados. Nuestra compañera Blanca, corresponsal de Media, Blanca Ruelas, nos va a platicar de qué se tratan estas infracciones. Adelante, Blanca.
13: Buenas tardes, Marcelo. Nos enlazamos esta tarde para informarte que integrantes de la Sociedad de Autores y Compositores de México y del Instituto Nacional del Derecho de Autor se reunieron con comerciantes de San Carlos para informar sobre la verificación a establecimientos comerciales que reproducen música protegida por la Ley Federal del Derecho de Autor. Isidro Leiva, integrante de Canaco aquí en la región, informó que se llevan a cabo inspecciones para verificar a negocios que utilizan música ambiental o reproducen canciones de autores registrados, esto sin contar con las autorizaciones o pagos correspondientes. Y bueno, esta semana se llevó a cabo la primera reunión informativa sobre la aplicación de esta medida. También se informó que pues el uso comercial de este contenido genera una cuota que debe cubrirse conforme a la legislación vigente y de acuerdo con la información proporcionada durante esta primera reunión, la tarifa que será aplicada corresponde al pago de 2.400 pesos mensuales, aunque este monto dependerá de factores como el tamaño del establecimiento, horario de operación, capacidad de personas, número de mesas disponible y bueno, Por el momento, personal de la Cámara de Comercio de nuestra región buscará que este cobro no se aplique de manera retroactiva pues, en años anteriores. El dirigente empresarial de Canaco, aquí de la región, también comentó que se brindará acompañamiento a afiliados durante este proceso de regulación. Además, se aplicará un descuento del 20% en el pago correspondiente a este trámite. En los próximos días se va a convocar una nueva reunión para brindar más información a empresarios de Guaymas y Empalme y San Carlos sobre esta medida. Finalmente, se reiteró el llamado a los propietarios de negocios a informarse sobre sus obligaciones en esta materia de derechos de autor con el fin de evitar posibles sanciones y cumplir con la normativa vigente. Con esta información, regresamos con ustedes al estudio.
12: Blanca, de nueva cuenta, en otra información se documentó un avistamiento de un tiburón blanco en las costas del Golfo de California. Un grupo de pescadores localizó el ejemplar entre la punta norte de la isla del tiburón y el desemboque. El ejemplar tenía una longitud de 5 metros, según lo atestiguaron los pescadores que lograron captar en video cuando el escualo se desplazaba cerca de la costa de la isla. Hace 2 meses también se logró captar a varios ejemplares de tiburón blanco cerca de la costa. La presencia de este tipo de tiburón obedece a una migración natural en esta época del año, ya que buscan alimento en el agua cálida del Golfo de California. Antes de continuar con más información, les tenemos una sorpresa. A quienes nos ven, nos escuchan en redes sociales, nos escuchan en radio, ya que los horóscopos de Durango llegarán a Hermosillo con su gira. 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Antes muertas que sencillas. 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Vamos con Carlos Pacheco, ya se encuentra listo con el segmento Acción 24/7, es la deportiva de hoy.

0: Muchísimas gracias, Marcelo. Excelente jueves. Arrancamos con la información deportiva que tenemos el día de hoy. Comenzamos con temas de la selección mexicana. A solo 7 días del arranque de la Copa del Mundo, la selección mexicana disputaría el día de hoy su último partido de preparación cuando recibe a Serbia en el estadio de Toluca, el Nemesio 10. El encuentro representa la última oportunidad para Javier Aguirre, que afine detalles antes del debut mundialista ante Sudáfrica. El Tri llega a este compromiso tras vencer a Australia en su más reciente amistoso, resultado que fortaleció la confianza del grupo a la recta final de la preparación. Para este duelo, el Vasco ya cuenta con los 26 futbolistas convocados para la Copa del Mundo, incluidos los elementos que militan en el fútbol europeo. Por ello, se espera que la formación sea muy cercana a la que se presentaría el próximo 11 de junio en el Estadio Azteca. Aunque el conjunto balcánico no logró clasificar al Mundial, fue elegido como sinodal debido a las similitudes de su estilo de juego con la República Checa, uno de los rivales que la selección mexicana tendrá durante la fase de grupos. Vamos ahora con temas de la Fórmula 1, y es que el piloto mexicano Sergio El Checo Pérez espera poder echar vista atrás al final de la temporada de la Fórmula 1 y ver puntos en el marcador del recién llegado Cadillac, aunque eso puede parecer un poco probable a jugar por su rendimiento actual tras 5 carreras, ya que el equipo respaldado por General Motors aún no ha logrado clasificarse por encima del puesto número 18 en un gran premio regular, y su resultado ha sido un 13º, experimentando al mexicano que se mantiene de manera optimista. Checo también cree que el gran premio de Mónaco de este fin de semana podría ser la carrera más lenta del calendario, y esto ya podría representarle una oportunidad. Puede ser una de nuestras mejores oportunidades hasta ahora, pero tenemos que ver cómo nos comportamos a bajas velocidades, declaró el mexicano antes de la primera carrera de Cadillac en Europa. Pérez ganó en Mónaco en Red Bull en 2022 y quedó 3º en Force India en 2016 tras salir 7º en la parrilla. Ahora vamos con temas del fútbol mexicano, y es que el brasileño André Jardine dejó de ser técnico del Club América, que confirmó la rescisión del contrato del entrenador que dio 6 títulos en 3 años. En un comunicado publicado en redes sociales, el América informó que la salida de Jardine se da por mutuo acuerdo. El Club América informa que después de diversas reuniones con Jardine, el club y el estratega acordaron de mutuo acuerdo dar por concluida su etapa al frente de las Águilas. Luego de que el América fue eliminado en cuartos de final del Clausura 2026 por los Pumas, la directiva evaluó el trabajo del brasileño y decidió terminar con la gestión, quien hizo historia al ganar un famoso tricampeonato de la Liga MX. Ya reportes apuntan también que uno de los candidatos más fuertes para asumir el cargo es el uruguayo Guillermo Almada. Marcelo, esta fue la información deportiva del día de hoy. Yo regreso contigo.
1: Antes de despedirnos, le tenemos la información sobre el elenco. Presentaron el programa para el Festival 2026 del Mar Bermejo, que se lleva a cabo en Guaymas, que se prepara para vivir unas celebraciones de sus celebraciones emblemáticas. El Festival del Mar Bermejo es relacionada al 13 de julio, ¿verdad? Al aniversario de la batalla heroica del 13 de julio. Las festividades serán del 11 al 13 de julio y la cartelera artística contempla la presentación de los siguientes artistas. El 11 de julio, Pedro Fernández. El 12, también a las 10 de la noche, la Sonora Santanera, el tour de la Sonora Santanera y Maldita Vecindad. Maldita Vecindad de los Hijos del Quinto Patio. Y cierra el domingo, bueno, cierra el 13 de julio, el Grupo Matute. Es parte del elenco del programa, pues, de los artistas que estarán, los cantantes, agrupaciones en el próximo festival. Ya muy próximo, ¿verdad? El mes que entra, Festival del Mar Bermejo en Guaymas. La pregunta del día de hoy, antes de despedirnos, ¿está de acuerdo con el uso de parquímetros? Vamos a ver qué nos han contestado nuestros radio escuchas, nuestros seguidores en redes sociales. En Instagram, 50% y 50%. De igual manera en X, mire, hay gente que piensa que pues está bien, ¿no? Y en nuestro sitio web, 37% dice que está de acuerdo, 63% que no está de acuerdo con los parquímetros. Así finalizamos este Vespertino Expreso 24/7. Muchas gracias por habernos permitido acompañarle. A nombre de todo el equipo editorial y de producción, mañana, bueno, primeramente, esta tarde a las 6:30 al cierre con Carla Tellechea. No se lo pierda, la información de último momento aquí la tendrá. Mañana a las 7 de la mañana lo esperamos en el matutino. Estamos de regreso a la 1 de la tarde con este Vespertino. Que tengan excelente tarde. Hasta la próxima.

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